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1: Dos locos se encuentran en el consultorio donde iban. El hombre dice: hola, ¿cómo estás? Bien. ¿Hace mucho que vienes por acá? Sí, me dijeron que el doctor es muy bueno. ¿Y usted? Yo años hace que vengo, desde que inventé una vieja fórmula que dice: si dos más dos

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Y sí, mi amor, deben estar todos bateconfusos. Es feriado, llueve. Yo cuando llueve no vengo, ya lo sabes. Pero mi amor, te llegué en bicicleta. Estoy mojada. Si empiezan a escuchar chispazos, me mandan a los bomberos, hacen algo. No sé qué hacen. Y al otro día suben fotos conmigo, así, negrita y con rulo. Claro, lo que pasa es que es así. ¿Viste cuando, nada, te quedas de joda, te quedas pelotudeando? No volvés a dormir a tu casa, te quedás con bicicleta, alejada. Te tenés que volver. ¿Y qué hice? Me levanté a las 7 de la mañana. Una preciosura. Me fui al gimnasio, no llovía. Entrené. Y me quedé boludeando en el gimnasio hasta que recién. Y me vine abajo de la lluvia porque nunca paró. Hoy tenemos notitas, tenemos cositas. Le prometí a alguien ayer, no sé a quién, que íbamos a pasar un 10x1 de Ricardo. Así que, nada, también, viste lo que yo debo. Hoy tenemos notitas, tenemos cositas. Le prometí a alguien ayer, no sé a quién.

Yo no tengo funciones el viernes, así que nada, voy a ir. Tengo entradas para sortear para Lobos y Cordero, la fiesta argenta. Se van a ir dos entraduquis antes de que termine el día de hoy. Así que me mandan mensajes, me cuentan cosas, cómo están, me dicen cosas lindas o cosas feas. Pero que me hagan reír, háganme reír. Son dos entradas individuales. Hola, Lala, buen día. Che, Bati, confusión máxima. Hola, Ramiro. Y sí, boludo, porque sí, es así, viste cómo es. Es que me gusta sorprender, porque yo soy de Acuario. Entonces la gente espere que haga una cosa u otra. ¿A usted cómo la trata la lluvia? Pues yo trato esto, dejé la ventana de mi casa abierta. No sé, un quilombo, dice. Dejé ropa tendida. Buah. El gordo Santi, ¿estoy soñando qué? Nada, mi amor, soy yo, soy real. ¿Sos vos, Gordi? ¿Gordi Santi, sos vos? Buen día, buen día, buen día, Lala, casi me muero de un paro. Te trajo la lluvia, estás amanecida, ¿qué pasó? Un poco de todo. Pasame una de Sky, Redentor, porfa, sos lo más. Para sobredosis de sodio, Lala, ¿tenés algo? Encima, pretenciosa. Vos sabés que voy a tener, mi amor, ¿eh? Voy a tener. Ahora puse un tema de Sky, justo puse uno de Los Redondos y uno de Sky. Puse Palomas y Escaleras, Maru, buen día.

Mira, este tema se lo voy a dedicar a Juli. Buen día, Lala, sos espectacular. Hace poco te escuché y me río un montón. Ahora, mangazo. Para la retro, Juli 336. No cobré todavía. Escucha, Juli.

0: Buen día, Lala. Hoy nos vas a preguntar qué día es hoy. Amiga, ¿me pasás un tema Ricardero y Orio de Ricardero? Sí, obvio, tenemos 10 por 1 de Ricardero. ¡Basura! ¿Qué día es hoy? A ver si alguien me hace una rima con miércoles. Ahí llegó Morio. Buen día.
1: Ay, Dios. No la quería hacer larga.
0: A ver, pará. Ahí está.
1: Buen día, Lala. Buen día. No la quería hacer larga. 9.67 para la entrada.
0: 9.67.
1: ¿Cómo se llama? Qué grande Chiqui Tapia anoche, ¿eh? La verdad que hay que hacer un monumento a ese hombre.
0: Una muñeca, la verdad.

0: Hola, Lala, querida, buen día.
1: Hola, Fer. ¿Estás? Todo bien, mi amor.
0: Hermosa mañana, ¿verdad?
1: Hermosísima.
0: Un rato bajo el agua.
1: Y hay laburo.
0: Todo tranqui.
1: Todo bárbaro.
0: Está de primera para un 10x1 de Ricardo.
1: Ay, me encanta que te encante.
0: Y si podés, pasarte el pie de los astilleros.
1: Bueno.
0: Y me quería anotar para...
1: Todo quiere él. Él quiere todo.
0: De la fiesta de Argento.
1: Todo. Fernando 087. Ya está. Ya estás participando. Buenas, buenas, Lala. Soy Andrea, de Barrio Tío Rolo. Hoy tocó quedarse en casa viendo diluviar, rogando que no se inunde el rancho. Ay, no, por favor, amiga. Por favor, te lo pido. Te lo pido, por favor. Compré esos oretes que venden en el chino, que te tapan las endijas. Abajo, no sé cómo se llama eso. Eso es bárbaro. Quiero participar por las entradas para Howard House. ¿Es posible dos? Porque somos dos. 8.95. Son yeguas. Todas me quieren tocar algún punto. Esta que sondó, la otra que no cobró, el otro que está seco. No, ¿cómo los amo? Pero en serio, ¿qué día es hoy?

0: Está sonando Turf porque está en agenda total Joaquín Levington estos días. Va bien estando en agenda siempre porque él es un verdadero showman. Ahora está un poquito contrariado. El quilombo es total. Hay un montón de mensajes que llegaron al 341-594-1055. Hola, reina, buen día. Estamos para un tema de la 25, sí, claro. Anotame para las entradas, porfi, Romina. 2:34. Romina, ¿cómo andas, mi amor? Miércoles, mitad de semana, dejate de vuelta, larga la entradita. Bueno, yo quería una rima. La otra que quiere para sobredosis de soda, acá están todas pretendiendo algo. Menos mal que viniste, Lala, con la lluvia y laburando con los jefes, me pongo depre. Ay, no, Maru. Cualquier cosa, pasame el teléfono, lo llamamos al aire y le decimos algo. A ver qué dice Marielita, buenos días.
1: Hola, amiga, ¿cómo estás?
0: ¿Cómo estás, querida?
1: Buen día, si se puede decir buen día, estás subiendo solete de puntas.
0: Sí, sí, sí.
1: Pero bueno. Nada, hoy es miércoles y Milei, la concha de tu hermana.
0: Me encanta, rima perfecto. Creo que todos los días de la semana riman muy bien con Milei, la concha de tu hermana. Si le buscas la vuelta, es que no paramos. Buen día, Lalita. Qué muchacha trabajadora. No la para ni la lluvia. Vamos con el 10x1 de Richard. ¿Cómo está para esa torta frita? Sí, la verdad que muy bien, muy sano de tu parte. Porque viste que acá siempre alguien te dice está para culiar, está para la lluvia, está para todas cosas. Bueno, mira, Emanuel es una persona de salón y que dice está para unas tortas fritas. No que son ordinarios como todos ustedes. Buen día, Lala. Me anoto para la entrada, para la retro, Florcita. Dale, Flor. Acá no, esto es prensa. ¡Buen día, Lala! ¿Podrá ser mal karma o Argentina de cabra de peste? Que tengan buen miércoles. ¿Quién es? A ver, acá, el Chapa.

0: Miércoles, mitad de semanita. Dejate de vueltas y larga la entradita. Perdón, había leído como el orto. Porque ustedes saben que tengo un tipo de miopía. Sepan comprender también, viejo. A ver, Gerardito.
1: Lala.
0: Sí.
1: Canchota de punta, Lala.
0: Ay, bueno.
1: Ahí dicen arriba, ahí te mira con Lala.
0: Lala con Lala rima, claro, sí. Bueno, yo me voy a disponer. Ustedes, les voy a pedir, por favor, que preparen el oído porque vamos a tener unos minutos de buena escucha. ¿Qué dicen?

pieza, ella se hacía la dormida. Ningún movimiento de más. Quieta, dura. Contenía la respiración. Se hacía la muertita. Una heladera. Llena, pesada y fría. Eso fue lo que le dijo en voz baja mientras eyaculaba sobre las sábanas, como tantas y todas las veces, para no dejarla embarazada. Hasta hace un par de horas atrás, Edgardo sería el dueño del aire que tragaban ella y el hijo que traía a cuestas cuando los invitó a pasar a su casa. Mariana trabajó añares lavando copas en un bolichón. Así pagaba el alquiler del garage con baño donde vivía con su hijo. Cuando ella no estaba, la vecina se lo cuidaba. A cambio del almuerzo y cena, más unos pesos que le tiraba. Si era una buena noche, ponía algo de plata en una lata. Deseaba llevarlo a Buenos Aires algún día para conocer la cancha de Boca. Decidió no abortar y tenerlo sola. Decidió no recordar ni cuestionar cuál de todos le plantó la semillita. Y el día que lo parió, al verlo, notó que era igual a cualquier recién nacido. No sintió la necesidad de encontrarle un parecido y tampoco dudó en llamarlo Diego Ruperto. Don Ruperto era su papá, amante del vino blanco y de los 43-70, fanático de Boca, adicto al fútbol, devoto de Maradona. Antes de morir, el viejo le hizo prometer a su hija que si algún día era madre de un varón, le tenía que poner de nombre de su abuelo y de Dios. Ella cumplió, pero invertido. No quería que de chiquito lo cargue. Siempre fueron ellos dos, hasta que Edgardo la sorprendió, la endulzó y los acorraló. Fue en la final de Francia y Argentina, siendo la celeste y blanca campeón del mundo. Para Mariana en su trabajo no había victoria hasta llegar a su casa. Ya era de madrugada. Sentía en su cuerpo el peso de 15 horas parada frente al fuentón, sus manos mojadas, achucharradas, llenas de espuma del detergente más barato. Sabía cómo acariciar con la esponja cada copa tras otra. El secreto de su buen oficio estaba en enjuagarlas con agua fría y de esa manera, cuando se escurren, no quedan las marcas de las gotas en el vidrio. El patrón, cada vez que se asomaba a la puerta de la cocina, indicaba el fin de su turno. Pasaba por la caja, agarraba la paga y hasta mañana. A ella, hasta ese momento, parecía no importarle que éramos los campeones del mundo. Todas esas horas en la cocina deseaba llegar a su casa y que su hijo le cuente cómo Argentina había llegado a la final. Diego Ruperto la estaría esperando saltando en la cama, cantando algunas de esas canciones que aprendió con la vecina para alentar. Le contaría las jugadas de Messi de su equipo, las atajadas del Dibu, el jugador preferido de Diego Ruperto. Pensaba para sus adentros, ¿qué orgullo sentirías de su nieto? Salió de la cocina con las sobras que dejan los clientes en los platos sin mordisquear. Perfumada con lavandina, agarró el pago en el bolsillo del pantalón, guardó algo para la alcancía. Antes de subirse a la bicicleta, prendió el pucho que noche tras noche la acompañaba hasta la entrada del garage. Escuchó su nombre, se dio vuelta, y era el dueño del bar, para invitarla a tomar una cerveza. En todos esos años que trabajaron junto, ese hombre no le había hablado de más. Solo un hola cuando llegaba y por último, chau. Mariana dijo que sí con la cabeza y esa madrugada no escuchó lo que su hijo tenía para contar de la final. Y las cosas cambiaron de lugar. Edgardo, a la semana los invitó a que se muden con él. A los dos días de estar juntos le pidió que deje el fuentón y se ocupe de Diego Ruperto, de los quehaceres de la casa y que más adelante se iban a casar. Pusieron a otra chica de bachera. Mariana estaba contenta, pero la cosa era medio rara y ya no tenía un peso para ponerlos en la lata. La primera vez que la surtió, tenían un mes de concubinato y fue porque Diego Ruperto no se había bañado antes de cenar. La besó donde le cortó el labio y le pidió las disculpas correspondientes porque cuando uno se pone nervioso, trata mal. Diego Ruperto quedó sin postre. Tenía que aprender de que estar sucio en la cena no vuelve a pasar.
No le habló del tema. Al otro día, Mariana entró, encontró a Diego Ruperto agarrando con sus manitos el detergente y la esponja de acero. Le dijo a su mamá que se iba a bañar temprano para que Edgardo no se enoje más. La segunda vez que la agarró fue en la cocina del bar. Le metió la cabeza dentro del fuentón. El trato había sido que ella no trabajaba más y que ni siquiera podía ayudar. Cuando cerró el bolichón y Diego Ruperto ya estaba durmiendo, le ató las manos atrás, bien apretadas con un delantal, le puso un repasador en la boca y le dijo: «Ahora te vas a poner a lavar». Mariana contaba cada vez que Edgardo estallaba. Trataba de buscar las mil maneras de no sumar una más, pero se perdió en la cuenta. Y la última vez fue en este, en el último mundial, escuchando el partido de Argentina-Inglaterra. Diego Ruperto, de la emoción y euforia, le dijo: «Papá». Edgardo subió el volumen de la radio, los encerró en la piecita de atrás y con cada trompada que le daba Mariana por puta, a Diego lo hacía mirar. «Me lo vas a agradecer algún día, me hice cargo de vos, pero no me digas, papá. Yo no traje hijos a este mundo, y mucho menos con tu mamá. Mírala bien, es peligrosa, no te dejes embaucar. Son tramposas, no te acerques demasiado, te juegan una mala pasada y después se viene el penal. Aprende, ¿ves? Te sacan lo peor de uno. No sirven para nada. Bueno, sí, para limpiar, coger y nada más». Los dejó encerrado en la pieza de atrás porque tenían que reflexionar. Tenían que hacerse cargo, pedir disculpas por lo que había pasado. Diego Ruperto se acurrucó pegado a la mamá, los dos encima del charco de orina, y empezó a susurrar:

no te deja, no te deja de alentar. Edgardo entra a la pieza, ella se hace la dormida, ningún movimiento de más. Quieta, dura, contiene la respiración como muertita, una heladera, llena, pesada y fría. No la besa, no la acaricia. Le abre las piernas, Mariana cierra los ojos y al abrirlo Edgardo acabó afuera. Esperó inmóvil hasta sentir que Edgardo se durmió. Con cada ronquido se empezó a levantar, casi levitando de la cama como a oscuras, parecía un fantasma. Conocía de memoria cada rincón de esa casa. Alzó upa a Diego Ruperto que apretaba entre sus manos la lata. Pesaba mucho más que hace 4 años atrás. No dejaron rastros. Cuando se sintió segura, se detuvo, bajó a su hijo, encendió un cigarrillo y Diego Ruperto le empezó a contar los detalles de aquel partido.

0: Bueno, lo acaban de escuchar a ella. Hermosa y triste a la vez, dice la Maru de Vichy Chic. Con ustedes, Natalia Álvarez Dean. ¿Cómo andas, Nati?
1: Bien, todo lindo.
0: Qué lindo texto, realmente triste, ¿eh? La pucha, qué fuerte. Ojalá desaparezcan del mundo esas mierdas de tipos, dice por acá Julieta. Hermoso, Nati. La verdad que ayer me emocionó mucho verte y te quería invitar, obviamente, para que promociones la fecha de hoy, pero aparte para charlar de la vida. Porque Nati no solamente escribe esta hermosura que acaba de leer, sino que aparte es docente de teatro, actriz, etcétera, etcétera, etcétera. Madre argentina.
1: Un popurrí, digo yo.
0: Un popurrí. Contame un poco porque Nati hace teatro con personas con discapacidad.
1: Sí.
0: Contame un poco cómo es ese laburo, que es espectacular. Yo he visto el resultado. Entonces digo, bueno, son unas obras de teatro que regulares, para arriba, muy buenas, que vos vas y vos decís, che, qué laburo que hay acá, porque no es que hay algún tipo de discriminación artística. Las obras son impresionantes.
1: Hermosas
0: realmente, y es un laburazo. Contame un poco cómo arrancaste con esto, contame todo.
1: Bueno,
0: ¿cómo llegaste?
1: Yo soy de la localidad de Arequito.
0: Sí.
1: Y hace un tiempito que iba y venía de Rosario y Arequito tomando talleres, metiéndome un poco en este mundo hermoso de arte pleno acá en Rosario y independiente. Uh-huh. Y bueno, llegué con Guirado, con Gustavo Guirado, Claudia Schumann y Anaí González Gras a La Rota Madre que te parió. Bueno, ahí estuvimos laburando, hice esa obra durante un tiempo, la estamos haciendo. Hoy no estamos en cartelera, pero bueno, en algunas áreas.
0: Volverán.
1: Bueno, estamos ahí. Y desde ahí conozco, dije, bueno, quiero tomar unas clases de clown y qué sé yo. Me metí ahí en Academia del Humor con Adrián Champagne y Vanina Piccoli. Y ellos me invitan.
0: Les mandamos un beso grande.
1: Un beso enorme a todos. Y ellos me invitan a hacer un taller que estaba en su momento en Parque España, de Radamés, llamado Gestos Diversos.
0: Uh-huh.
1: Y ahí empecé a ver otro mundo en el teatro completamente diferente a lo que uno venía por ahí acostumbrado.
0: Total.
1: Teatro inclusivo.
0: Hermoso.
1: Y bueno, y de ahí nace la obra Yo Somos, una obra que es bellísima, que tuvimos temporada en el Teatro El Rayo el año pasado, no, perdón, este año, pero venimos como ahí peleándola y remándola para meternos dentro. Fue la primera obra de teatro dentro de lo que es el circuito independiente que tenga temporada, con Yo Somos.
0: Alucinante. Contame cómo se armó, cómo es laburar.
1: Esa obra viene del mismo taller y había ejercicios de improvisación. Uh-huh. Y tiene que ver mucho con lo...
0: Es una composición colectiva.
1: Exactamente.
0: Bien.
1: Sí, con algo colectivo, pero también tiene que ver con lo propio, digamos, con... No solo desde el lado del teatro, sino que tenía que ver con lugares propios. Uh-huh. Llevados a la escena. Y así fueron ahí los directores armando, y que quedó un producto hermoso, bellísimo, sumamente recomendable. Cuando anden por ahí, cuando andemos por ahí, por favor, vengan a disfrutarlo. Yo Somos se llama. Y después... ahí yo estaba como que encontré un lugarcito que me quería como quedar, ¿viste?
0: Sí, sí, sí, sí.
1: Entonces
0: un ancla.
1: Exactamente. Entonces le dije a los muchachos, Andrea, Adrián y Vanina, yo quiero trabajar con ustedes, yo quiero trabajar con ustedes. Y un día me dijeron, sí, Nati, vas a trabajar con nosotros. Y ahí empecé a dar clases en uno de los grupos de Radamés.
0: Uh-huh.
1: Tenemos tres espacios, dos en la Bardén, los lunes y los miércoles. Y los martes estamos en Salta, en la Asociación Salta 2141, y ahí doy clases yo junto con Andrea Alberto.
0: Hermoso.
1: Es teatro inclusivo, digamos. Trabajamos de manera inclusiva nosotros.
0: Sí, sí, y las creaciones, que las cosas que he visto, por ejemplo, yo en el Festi de Salud Mental, ¿cómo es? El otro festival.
1: Sí, el otro festival.
0: El otro festival y demás, son todas...
1: son todas producciones que armamos, digamos, ahí estamos con Vivi, la adoro, un beso a mi compañera. Se llama Las extrañas damas, esa obra la dirigió, la dirige Vani Piccoli junto con Arita. Pero eso fue, digamos, una manera de trabajar diferente, de una dupla, y sacar esta obra que también es hermosa, hermosa, hermosa. En el otro festival nosotros las adaptamos, porque lo que nos pedían ellos, por ahí, que hagamos es como maestras de ceremonia.
0: Sí, sí, sí.
1: Convive. Entonces, bueno, adaptamos lo que teníamos en esta versión de lo que vos viste y lo que disfrutaste.
0: Hermoso, hemos disfrutado muchísimo porque aparte muy fluido, muy, sí, muy graciosas. Sí. Realmente
1: sí, siempre trabajamos desde el humor, digamos, desde el humor y de la sensibilidad. Bueno, pero siempre enfocados en eso, desde el humor.
0: Hermoso, hermoso. Y hoy Nati nos acompaña en este programa de Mañana Vemos, porque esta noche se va a estar presentando junto a un montón de compañeros y compañeras, que los podés mencionar. Yo no recuerdo bien la lista porque no la tengo acá.
1: Ahí voy, yo la...
0: Pero va a estar esta noche en el bar Tuto Pasa, que es el bar que tiene que ver con Diego Armando Maradona. Digo esta noche, pero no es tan de noche porque es a las 19 horas. La gente del bar pide puntualidad porque no se va a extender mucho la lectura. Va a haber unas lecturas de textos y canciones también sobre amor, vínculos y sexo. El bar Tuto Pasa queda en Tucumán 1250. La entrada es libre, el show va a ser a la gorra, gorra consciente, como siempre decimos. ¿Y quiénes van a estar leyendo aparte de vos, Nati?
1: Van a estar leyendo Guillermina, Magalí, Mauricio, Rafa, Dani, Io, y con la música de Pali Pagliaretti.
0: Con Pali Pagliaretti, un genio divino que siempre nos acompaña en todas las letras y músicas. Sabemos que nosotros nos conocemos todos del taller de Romy, de Romina Tamburello, que algunos somos más viejos, otros más nuevos. Pero el taller es algo tan divertido y tan que fluctúa todo. Y la lectura te lleva a un lugar también a veces tan íntimo que terminás siendo culo y calzón con todos los compañeros y compañeras. Es una cosa de locos. Sí, se arman unos grupos humanos espectaculares. Así que bueno, también aprovechamos para hacer extensiva esta lectura y también la invitación a que cualquier persona que se quiera sumar al taller pueda hacerlo. No importa que nunca hayas escrito absolutamente nada, porque siempre... Siempre hay cosas por decir y el papel te da la...
1: Te habilita.
0: La habilitación tan fuerte. Te habilita la corrección, ¿viste? Que nada, vos escribís una cosa, después te lo llevás, lo relaburás. Es hermoso. Es muy divertido.
1: Te permite, te deja jugar y entrar en eso. Te voy a decir, wow, cuando después lees lo que hiciste para tus compas, decís, wow, esto salió de mí. Y realmente está muy bueno. Eso colectivo y eso ahí de comunión que se armó los martes está muy, muy bueno, realmente.
0: Realmente es espectacular. Es muy, muy, muy lindo. Así que bueno, Nati, la invitación está hecha para esta noche a partir de las 19 horas. En Tuto Pasa, Tucumán 1250.
1: Sí, los esperamos a todos.
0: Así es. La función que yo tenía en la esquina se ha suspendido por cuestiones de lluvia, así que por supuesto voy a estar acompañándote esta noche en el bar, por supuesto. Vamos a estar ahí tomando algo, acompañando a los compañeros y disfrutando de las lecturas. Gracias, Nati.
1: Gracias a vos.

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0: che, bueno, y hoy no vamos a parar. Parece que esto no va a parar, no va a parar como la lluvia, porque hay gente todo el tiempo en la radio. No solamente está Rubén, que me tocó las tetas apenas entré, sino que está Toto del otro lado. ¿Cómo andás, Totito?
1: ¿Qué tal? ¿Cómo andás?
0: ¿Todo bien? Yo bárbara.
1: Yo por la duda no toqué nada, ¿eh? Por la
0: no,
1: duda,
0: no.
1: No soy un desubicado como Rubén.
0: Vos viste que Rubén te abrió la puerta y salió cagando.
1: Por eso te digo.
0: Lo saqué cagando aceite porque me tiene harta. Vos sos una persona de bien.
1: Claro, no, por la duda.
0: Rico tiro. Viste, Toto es una persona como uno. Es gente como una, ¿no? Exacto, no como otros.
1: No como tres.
0: Absolutamente no como otros. Escuchame una cosa, Toto.
1: Sí, dígame.
0: Contame un poco qué nos venís a contar, porque venís a hablar de un gualicho.
1: De un gualicho, mira, precisamente, bueno, gualicho.
0: Viene a hablar de un gualicho y no viene a hablar de algo que tenga que ver con jugo de tanga ni nada de eso que ustedes se pueden estar imaginando. Tiene que ver con los redondos, por
1: claro,
0: supuesto.
1: Exactamente.
0: ¿Qué es gualicho?
1: ¿Qué es gualicho?
0: Aparte de un tema de los redondos,
1: aparte
0: desde
1: un tema
0: ya,
1: de redondo,
0: ¿no?
1: Y un jugo de tanga también que puede
0: también
1: ser. Que también puede ser. No. Bueno, gualicho es el nombre que le hemos dado a un homenaje que vamos a estar haciendo ahora el 17 de octubre, la semana que viene. Y nace...
0: Este sábado, ¿no? El otro.
1: El otro, exactamente. El sábado 17 de octubre, que va a ser desde el mediodía, desde las 12.
0: Qué lindo horario.
1: Lindo horario, sí. Y ahora te cuento un poquito la historia y el porqué también del horario.
0: Me interesa.
1: Porque la historia surge, bueno, gualicho nace de un grupo, somos un grupo de amigos, digamos, que la particularidad es que nos conocimos todos yendo a ver al Indio en Bondis. No teníamos relación previa, digamos, algún que otro se conocía con otro, pero forjamos como esa amistad en los Bondis, viste, viajando y todo, y se armó un grupo de 8 amigos que, bueno, siempre viajando al Indio, escuchando los
0: Redondos.
1: También yendo a ver a Sky también, y bueno, alguno que otro habrá ido a ver a los Redondos en su momento. Yo por una cuestión de edad no he tenido la suerte. Pero cuando fallece el Indio, nosotros nos juntamos antes de la previa para ir al duelo, digamos, que algunos chicos viajaron a Buenos Aires. Y ahí surgió un poco la idea de decir, che, ¿cómo hacemos para que todo esto que nos fue pasando, lo que hemos vivido, todo lo que nos ha atravesado la historia de los Redondos, y los viajes y el Indio y todo eso, ¿cómo hacemos para hacer algo con eso? Dijimos, ¿viste? Y como hay dos o tres de nosotros que también somos músicos y formamos parte de bandas de acá de la ciudad, dije, bueno, che, tenemos que hacer un homenaje, tenemos que hacer una misa, tenemos que hacer una juntada, un festival. Entonces, ahí surgió la idea de gualicho, como una cofradía ricotera, como le decimos nosotros, que la idea es homenajear. Más allá de la obra musical redonda, la obra artística, el Indio, Sky, o sea, cualquier artista de la obra redonda, cualquier cuestión artística, es más que nada el homenaje a la gente, a lo social, a lo que dejó la obra en la gente, digamos, a lo que pasaba o lo que pasa cuando viajás a ver al Indio, cuando viajábamos a ver al Indio, cuando la gente viaja a ver a Sky hoy en día, cuando toca la Kermés Redonda, cuando toca cualquier expresión artística relacionada a lo redondo, que yo la otra vez fui a ver cómo era Criminal Tango, por ejemplo, fui a verlo otra vez.
0: Amigos divinos, estuve con los pibes en Buenos Aires, geniales son.
1: Bueno, y se vivió el mismo ambiente, esa previa, el estar sentado en la vereda, en la plaza, en el parque.
0: Amigos también, la gente de una obra redonda que va a estar el 30 en la ciudad de Rosario.
1: Sí, señor.
0: Que vienen así laburando también como Criminal Tango desde hace mucho tiempo.
1: Sí,
0: hacen un espectáculo, sobre todo el de Buenos Aires, que es impresionante porque es una obra mega multidisciplinaria. Obviamente cuando vienen acá a Rosario se llama Una Banda Redonda,
1: claro,
0: porque vienen con un grupo más reducido, porque es muy difícil trasladarlo.
1: Totalmente.
0: Tienen escenografía, tienen de todo.
1: Sí.
0: Pero lo que se arma con todo el palo ricotero y artístico es alucinante, porque es una hermandad fuertísima.
1: Exacto. Es esa palabra que usaste vos, creo que es la que lo puede definir como mejor. Es una hermandad.
0: No es una competencia.
1: No, para nada.
0: Es
1: alucinante. Y eso que pasa, entonces, por eso te decía recién lo del mediodía. ¿Por qué lo hacemos al mediodía y no a la noche? Porque al mediodía es cuando realmente está la previa.
0: Claro.
1: Nosotros cuando
0: horario vamos, previero.
1: El horario previero. O sea, cuando uno viajaba o cuando uno viaja desde la mañana, hace la previa al mediodía. Si el recital es en la ciudad de uno, como nos ha tocado que ellos Sky acá o la Kermés acá, te juntás al mediodía. Entonces nosotros dijimos, no, esto hay que hacerlo al mediodía, porque la previa es al mediodía, la gente se junta en ese horario. Entonces, por eso también lo del horario y la importancia de eso. Después, Lo importante es buscar un lugar abierto, como es la Surfera, allá en Baigorria.
0: No sé dónde es, contame cómo es el espacio, quiero saber todo, porque me encanta. No, sé que está al lado del río.
1: Está al lado del río.
0: Sé que es un 17 de octubre.
1: Sí, señor.
0: Sé que va a ser ambiente ricotero, lo único que quiero es ir.
1: Bueno, eso ya es importante, que quieras ir, que es lo que queremos todos. Mira, bueno, todo lo que vos dijiste es ahí en Avenida Costanera, al 2200, ahí en Baigorria. Para el que no conoce Baigorria, para el que lo conoce poco, conoce el Eva Perón, que es, digamos, el edificio más importante de la ciudad, donde termina el Hospital Eva Perón, sobre la avenida principal, hacia el mano del río, va para la derecha, digamos, te va a quedar. Bajás ahí derecho y tenés la Surfera. La Surfera es un complejo que, si alguno se acuerda, antes lo que era, creo que Malibú se llamaba, lo que estaba al lado, porque eso después tuvo un hundimiento por el muelle, qué sé yo, eso se arregló todo. Bueno, y hoy tenés la Surfera, que es un complejo que tiene un, como si fuera un bar, que tiene como una cantina, tiene también un lugar cerrado, y afuera tiene sillas, gazebos, lugares para estar afuera y compartir al aire libre, y un escenario. Entonces, y al lado y atrás está el río, y ahí como también tenés ahí una parte verde. O sea, está todo dado como para ir a pasar una tarde, un mediodía, mediodía de la lealtad, digamos, porque va a ser el 7 de
0: octubre. Absolutamente.
1: Viste que decía el día soleado, día peronista, así que bueno.
0: Ojalá que así sea, seguramente será. Porque aparte también siento muy atinado el horario, porque ese día va a haber muchas actividades. De hecho, en Rosario hay muchas actividades gratuitas, totalmente, corte de calle.
1: Totalmente.
0: Va a haber un evento precioso en Refinería a partir de las 21 horas.
1: Sí.
0: En la puerta del QTP también, que se corta históricamente la calle. Así
1: exacto.
0: Que,
1: es como una previa a todo eso que va a pasar a la noche.
0: Una previa de todo. Vamos a tener un 17 de octubre increíble.
1: Exactamente.
0: Increíble. Y contame qué vamos a ver, porque mirá, hay bandas,
1: hay muchas expresiones artísticas, pero en cuanto a las bandas particularmente, bueno, van a estar, la idea que se propuso es todas las bandas van a estar tocando temas de Los Redondos, van a ir todos a hacer,
0: por supuesto,
1: la obra redonda, o sea, los que tocamos, porque yo soy parte de una de las bandas,
0: por supuesto,
1: lo único que vamos a hacer es tocar temas de Los Redondos, porque es a lo que vamos, digamos, o sea, básicamente, y bueno, van a estar tocando los chicos de Varones, los chicos de Ciertos Fuegos, que van a hacer algo acústico, los chicos de Rescatate Motherfucker, que son también algunos de los chicos parte de la organización. Van a estar los chicos de La Semilla. Vamos a estar los chicos de Rancho Relaxo, que es la banda mía, que también vamos a estar ahí. Y va a haber algunos invitados sorpresa. Ahí estamos a la charla con invitados sorpresa de algunas de las bandas de acá de la ciudad. Que, bueno, amigos, que los vamos a invitar al final para hacer obviamente el tema que todos sabemos que vamos a tocar al final.
0: Seguro.
1: pero quizá algún temita más, así que también va a haber algunos invitados sorpresa. Pero va a haber tatuajes en vivo.
0: Un tema que está en octubre.
1: ¿Eh?
0: Un tema que está en octubre.
1: Exactamente. Así, mejor no podía haber caído, exactamente.
0: Perfecto.
1: Mejor no podría haber venido. Entonces, vamos a tener también tatuajes. Va a haber dos chicos que van a estar tatuando. Va a haber una pintura en vivo. Van a pintar un mural en vivo, que ahí estamos definiendo el diseño. Sí,
0: ¡qué lindo!
1: Se va a pintar un mural en vivo. Va a haber también, bueno, un stand de remeras. Le pedimos a la gente que lleve su bandera, su trapo, porque la idea es que el trapo está, o sea, el trapo es el decorado de cualquier previa, de cualquier misa.
0: Total.
1: Así que esperamos que la gente lo lleve también. Y bueno, barra de comida, barra de bebidas, y todo. Va a haber transmisión en vivo. Esto quizás de los chicos de Los Inéditos, que son parte de esta radio también, en el programa que va por la tarde.
0: Sí.
1: Así que los chicos de Los Inéditos van a estar haciendo la transmisión en vivo.
0: En vivo, pero ¿por dónde? ¿Por la radio o por el canal de Instagram?
1: Entiendo que por algún canal de Instagram, por algún canal de YouTube, porque la radio tiene su programación. Pero bueno, también estaban ahí coordinando algunas cosas.
0: Bien, bien,
1: pero
0: capaz, bueno, también algunas notas con la gente de los sábados.
1: Tal cual, quizás se hagan algunas cuestiones así. Pero vamos a tener la transmisión en vivo. Así que bueno, va a ser algo bastante diverso en cuanto a la propuesta artística, en cuanto a haber diferentes expresiones. Lo importante es que van a estar sonando Los Redondos toda la tarde, desde que llegue la gente hasta que se vaya. Que la idea es que la gente venga a pasarla bien, a vivir lo mismo que vivía cuando viaja, que vive cuando viaja, que vivía cuando lo teníamos al indio presente. Hoy en día quizás viajan a ver Los Fundamentalistas también, así
0: total,
1: que
0: bueno. ¿Tocan este fin de semana?
1: Tocan este fin de semana, exactamente. En Tucumán, ¿no es cierto?
0: Ya se está armando fuerte, ya tiene un escenario espectacular.
1: Estuve viendo algunas imágenes.
0: Va a estar hermoso.
1: Así que bueno, vamos a ver cómo se desarrolla todo. Ese sábado justo toca Gaspar también, no me acuerdo en dónde, el sábado 17, pero en Buenos Aires. Así que bueno, la idea es esa, venir a pasar un día ricotero, venir con la familia, es apto para todo público, otra cosa importante también, y menores de 12 no pagan entrada. por lo tanto.
0: Importante.
1: Para tenerlo en cuenta.
0: Está buenísimo.
1: Y hablando de entradas, ya que está, te paso el dato. En TQR, la tiquetera, TQR Eventos. Y gualicho.pr, que es el Instagram, ahí encuentran toda la información. E incluso pueden ir al link donde están las entradas. Que tenés entrada solo de ingreso y después tenés entradas con consumición de bebida o con consumición de comida y bebida. Como para solucionar también el tema ahí.
0: Bárbaro, te pagás la de comida y bebida y ya te asegurás, te quedás tranquilo, ya eso está. Es bárbaro.
1: Aseguraste el almuerzo, donde están las entradas, que tenés entrada solo de ingreso y después tenés entradas con consumición de bebida o con consumición de comida y bebida. Como para solucionar también el tema ahí.
0: Bárbaro, te pagás la de comida.

0: Son totales, chicos.
1: Y pero escúchame, pero los otros
0: no hay excusa.
1: Vos querés ir con tu familia, son tres o cuatro. Tenés para cuatro entradas, cinco entradas, un grupo de amigos que son seis, siempre hay alguno que le falta el mango, que por
0: siempre.
1: Ahí anda para atrás y que bueno, ahí está.
0: Yo hoy estoy sorteando, que la mayoría de la gente no cobró, la mayoría de la gente no llega a fin de mes, nos está gobernando un
1: tarado mental.
0: Un trastornado. Así, literal. Malo, aparte.
1: Malo, exacto.
0: Porque hay gente que es trastorneta y es mega divertida.
1: Hasta tú casi te voy a ganar de botarlo a la reta, ¿viste? O sea.
0: Sí, cualquier cosa.
1: Era con la reta, ¿viste?
0: Sí, cualquier cosa.
1: La puta madre.
0: Cualquier cosa nos parece mejor, sí, claro, con la mirada retrospectiva. Pero Dios bueno. Mío. Así estamos. Así que bueno, aprovechen las promociones. Recordame el Instagram.
1: El Instagram es gualicho.pr. Ahí van a encontrar toda la información que yo estuve diciendo acá. Link de entradas, promociones. Si quieren mandar un mensajito, otra cosa, si alguno anda complicado, no puede, no quiere, nos manda un mensaje, de alguna manera va a venir. Nadie se tiene que quedar afuera de esta fiesta.
0: Hermoso.
1: Que es lo que hubiera pasado en cualquier recital del Indio de los Redondos.
0: Total, total. Gracias, Toto. La verdad que hermosa propuesta para el próximo 17 de octubre a partir de las 12 en Granado Baigorria, que es acá al toque. Cualquier, o sea, cualquier colectivo te deja la esquina.
1: 359, que va Ricardone, y el Expreso. Ahí tiro también ya.
0: Ahí tenés.
1: Si quieren saber.
0: Bajan, pero después ahí.
1: No, no, te dejan los dos en la avenida. Perdón, me estaba alejando el micrófono. Bien. Te dejan los dos en la avenida. Y en la avenida, seis cuadritas para abajo.
0: Estupendo. Gracias.
1: No, gracias a
0: ustedes. Ahí estaremos.
1: Muchas gracias.

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1: Chicos, ¿qué se piensan? ¿Que no iba a ser, que no iba a cumplir con mi palabra 10x1? Hola, Franco, buen día. Lala de mi vida, ¿sos vos? ¿Con esta lluvia? Amo porque todo el mundo hace la misma pregunta. Buen día, Lala, ¿cómo andás? Lindo día hoy de lluvia. ¿Me pasás un tema de los fabulosos Cadillac que te están buscando matador? Saludos, me dice la amiga Gaby. A ver qué dice acá en el video.
2: Pasan un tema al pincho, Lala. Vos tenés la marca de la gorra, poné, por favor.
1: Para el pincha votó.

0: Hola, buen día. ¿Puede ser algo del Piti para Maribel y Vito, que los amo, dice Mati? Ahora tenemos 10 por 1, Mati, de Ricardo. A ver qué dice Sergio. Hola, hola.
1: Hola, Lalita, buen día. Los laleros, lo primero que hacemos cuando salimos, vamos a ver si llueve o no llueve, a ver si viene Lala. Hermosa la redacción, no tengo rima para las entradas, bueno, pero no te igual, Sergio 324. Buena semana para todos.
0: Buena semana, Sergito. Siempre del otro lado. Buen día, Lala, buen miércoles de lluvia. Qué lindo para prender fuego todo. Milei, la concha de tu hermana. Pasate un tema de Orcas, Argentina. Tus hijos, anotame para las entradas. Vale 6.34, estás participando. Hermosa y abundante lluvia nos regala este miércoles. Necesaria bendición que lava libertarios y otros estiércoles. Excelente rima. Cortita y al pie, Lala. Un beso, dice el Chelo. Gracias, Chelo. Me la paso. Me la guardo, me la atesoro, como todas tus poesías.

de la población quiere culiar, la otra mitad quiere comer torta frita. Pásate un tema de farolitos, abrazo. ¿Quién es? Sí, sí, es así, es así. Lucho. Abrazo, Luchito.

Estamos sorteando dos entradas para el viernes en la fiesta argenta que va a estar tocando Lobos y Corderos, haciendo octubre.

0: Chicos, son un montón los mensajes que tengo en el 341-594-1055. Porque estamos sorteando entradas, porque está el 10x1 de Ricardo. Porque este programa es así, porque llueve, porque reda para armar comunidad, porque es todo bárbaro. Es todo bárbaro. Dos horas de abstracción de la vida real me parece algo tan fascinante. Lala, muy bueno los temas. Paso a saludar. Viva Central y Perón, abrazos, dice el amigo ese. Hola, Eche. Gracias, Lala, temazos del gran Richard. Abrazos, gracias, dice Emma. Vamos, vamos. ¿Cuántos Emmas que hay, che? Buen día, Lala. Mándale mi credo al 10x1 de Ricardo. Saludos. 9:16 para participar de las entradas. Milei cabeza de poronga, dice Enzo. Bueno. No lo habían utilizado nunca, ese improperio. Me gusta. Cabeza de poronga mustia sería, ¿no? Porque hay porongas que también. Va, por lo menos. El Gordo Santi está emocionado, emocionadísimo. Quiero llevarle por primera vez a los lobos y corderos y no laburo desde hace 2 semanas, estoy crocante. Dice Gaby, que anota a su hija Emiliana, 423. A ver qué dice Marquitos, hola Marqui.
1: Hola, Alita, buen día.
0: ¿Cómo andas, mi amor?
1: Buen día para traer una Tiliana. Gaby, botón, siempre vigilando la esquina, compa, vos. Arrancalo, amigo. Chiflame y arrancalo. Pasate lo que vos quieras, Lala.
0: Vamos con todo.
1: Hagamos patria, matemos al enano.
0: Chicos, por favor. Anótame para el sorteo, Franco 617. Dale, Frankie. Hola, buen día. Lala, anótame, porfa, para las entradas. Diego 9, no, 893. Saludos. Genia, pásate algo de Farol.

0: Sergio Joselito. ¿Cuánto hace que no me escribías de verdad? Buen día, Lala, sé una banda que no te escribo, pero siempre estoy. Anotame, porfa, Joselito 843. Mándale renga nomás. Saludos, Joselito el Pulidor. Tan enormes, ¿cómo no me voy a acordar? Es que los pibes crecen, Joselito, como nosotros. Qué grande, ¿cuánto hace que no escribías, che, en serio? Lala Calgo del Tano Marcielo, porfa, abrazo y viva Central y Perón. Hola, Lala, quiero participar por la entrada 244 Chapu. Buen día, qué bueno, se va a poner ese 17, me dice el amigo Elías. Sí, va a estar bárbaro. Muere, monstruo, muere, para los 10 de Ricardito, dice Norberto. Apareció Tomatini, buen día.
1: Lala, querida.
0: ¿Qué hace, guachín?
1: La lluvia me trajo a mi local, me trajo el negocio de Tomatini.
0: ¡Qué lindo!
1: La lluvia no me deja trabajar.
2: Esa lluvia de mierda no quiere parar.

0: Toda la obra de Ricardo nos interpela de punta a punta. Es como los redó, dice el amigo Elías. A ver qué dice Maxi. Hola, Maxi, buen día.
1: Buen día, Lala, querida. Anotame para el sorteo, Maxi 267.
0: Dale, dale, dale. Hola, Lala. Quiero participar de la entrada, Fausto. 807, aguanta el más fuerte. Y Iorio y el Tano. Gracias, gracias por estar del otro lado siempre. El sorteo ya se vino, ya se vino. Y los ganadores son Mauro 077, Mauro 077. Y Juli 336. Vamos de vuelta, Mauro 077. Ya les he pedido por privado que me manden nombre completo y DNI. Y Juli 336. Gracias. Entran directamente por lista. Y nos vemos

0: Mañana supongo que vamos a tener más entradas, ¿eh? Así que no pierdan las esperanzas.
1: Creo que una sola vez ganó una entrada. Y vos no te habías levantado a las 7, no había ido al gimnasio y no había llegado al programa temprano. La suerte.

0: Lala, vamos, Lala.
1: Dale, Mau. ¿Cómo vamos a disfrutar? Va a estar espectacular la fiesta argenta. Y ahora sí, última bola del mediodía.

0: 3415-941055 es el teléfono de esta emisora. Deja un mensaje porque va a recibir después todo el señor Panchito o el Pato. No sé, el Pato estaba en la isla. Eso es lo que me dijo.
1: Un doctor de la ley.
0: Nosotros nos volvemos a escuchar mañana. A partir de las 10 de la mañana. 10 y pico, como todos los días.

0: WhatsApp Red TL 341-594-1055. Nos escuchás desde el 89.
1: Ahora
0: te escuchamos a vos.

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0: Muchísimas gracias.
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transitando un mediodía, el del 7 de octubre, el día de la ciudad de Rosario. Estamos en Distrito TL, Distrito Todo Local. Estamos escuchando a los Cuatrillizos Descartables haciendo Hombre del 3001.

Podés comunicarte con nosotros, con Distrito TL, al 341-594-1055, así como lo hizo Darío, para pedirnos un tema de Instintos Macabros. El tema es A las Rotas.

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1: Un último tema antes de la tanda de las 13. Los Killer Burritos haciendo su clásico. Villa Cristal.

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ya que escuchamos en Distrito Tele, Distrito Todo Local, la música de nuestra ciudad, ¿por qué no escuchar a este humilde servidor haciendo su último single en La Ciudad Fatal? Y ahora escuchamos a otro Pablo, el señor Pablo Comas. Haciendo campeona.

se comunica al 341-594-1055. Pablo desde Mar del Plata, que nos pide este tema de Lolo Luciani Proyecto, Viento Sur.

que hizo historia en el rock nacional. Vuelve a abrirle el micrófono a los de acá. 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

escuchamos en el mediodía de la tele. En Distrito Tele, Distrito Todo Local, escuchamos hace un ratito a Vudú. Recién escuchamos a Lima Sur y ahora escuchamos a Inercia en vivo haciendo Mejorar.

0: gracias.
1: Gracias, che.
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3: Así como vos podés hacerlo, se comunica al 3415-94155 Elías para decirnos aguante inercia.

Seguimos en la continuidad de RTL 105.5. Seguimos en Distrito TL, Distrito Todo Local, de 12 a 14, de lunes a viernes. Escuchamos a Gonzalo Aloras y Charly García haciendo Emotival, tema que hace poquito cumplió, creo que 10 años, una cosa así. Y ahora pasamos a otro gran solista, con un feat también, en este caso todo de la ciudad de Rosario, Dani Pérez junto a Amelia haciendo Sin Nombre.

Seguimos escuchando bandas y artistas de la ciudad de Rosario, aquí en Distrito TL, Distrito Todo Local. Ahora le toca el turno a Choque en Bici, con algunos invitados, como en el caso de los Grooving Bohemia.

mientras escuchamos los últimos compases de Say Hit de Choque en Bici, vamos transitando los últimos minutos, los últimos 15 minutos de Distrito TL, Distrito Todo Local. De lunes a viernes, o más o menos, de 12 a 14. Ya está llegando Pancho para hacer el clásico de la TL, de las 14 horas. Más de 20 años en el aire, o por ahí también. Argento, claro que sí. Y ahora vamos a escuchar un mega clásico, hablando de clásicos. Nacido en nuestra ciudad. Carlitos Bandera. Fabián Lionch y otros. Claro que sí, ciertamente Roma. Quebrados en el silencio.

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1: Último bloque musical de este mediodía en Distrito TL. Llega una banda que no es exactamente local. Un poco de Paraná, un poco de Santa Fe, un poco de Rosario.

Allí se escucha la voz característica de una de las invitadas más invitadas del rock nacional, que es esta mujer, Lula Bertoldi, ¿no? Que tiene más fits encima que, no sé, que cualquier otra cosa. En este caso, invitada de Búho Radar.

Luego vamos a tener a Mercedes y los Un Millón, y luego los a las Alto Guiso. En este último bloquecito musical de Distrito Tele, acompañándolos de 12 a 14 en los mediodías de Red Tele 105.5.

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Y así arrancamos este Argento de Día miércoles. Y si he hecho miércoles, estoy yo, No tendría que estar en cama, pero estoy acá. Estoy acá, como siempre, haciendo ese. La aguanta hasta las 4 de la tarde. Y qué mejor que arrancar esta tarde con este tema, son los Redondos.

0: Psicópata para arrancar este miércoles de Argento. Este clásico de RTL que te acompaña hasta las 4 de la tarde. En esta tarde de lluvia, sol, nubes, un quilombo el tiempo. Programa que tenemos hoy en Argento, como siempre, con Rodillo Sambre en los controles. Con Negro Olmos, Moyano Vargas y Mario Pergolini, la voz es en off. La conducción, como cada lunes, miércoles y viernes, acá de quien les habla, Pancho Valdés. Esta producción general de Pato Galetti, con más de 25 años de vigencia aquí por RTL 105.5, la reina del dial. Saludamos a toda la gente que nos ve y nos escucha a través de rtl.com.ar. Como también la gente que nos ve y nos escucha a través de la aplicación de Radios Mariati Medios, donde podés vernos y escucharnos en cualquier parte del mundo. Around the world. Como dije recién en un programón, estamos aguardando la llegada de invitados que vamos a tener en el transcurso de la tarde. Y un retorno de una persona que formó parte del staff de Argento, que hace un tiempo que no viene acá por la radio. Y hoy me va a venir a hacer el aguante y espero que lo haga más seguido, que empiece a venir. Por lo menos los días que venga yo, estaría buenísimo que venga esta persona acá a hacerme la segunda. Sin más, un día como hoy, que estoy hecho... Ténganme paciencia, estoy hecho concha hoy. Entre las pelusas de los árboles y no, la alergia. Como diría Popono, con alergia, che. Que nos cuente la gente al 155-94-1055 cómo lo tratan las alergias primaverales. Si están con la erotina, el dexalergin, la efedrina. No, eso no. Sí, la chicharra, la raqueta, toca, ya que estamos. Les recuerdo que este fin de semana se viene la segunda Retro Argenta. En Shower House vamos a estar ahí sorteando la segunda hora de este Argento de miércoles. Vamos a estar sorteando alguna que otra entradeli. Y tenemos oyentes que se comunican. A ver, amigo Juan Cruz.
1: Buenas, buenas. Hola, Panchito. ¿Cómo que tenía que estar acostado, hermano? Le vas a acabar, hice la cama. Es un tema para mí que vos quieras, Pancho querido.
0: Ahí está el amigo Juan Cruz, ahí, integrante de Cultura Violenta. Chalta banda, Cultura Violenta la rompe toda, ¿eh? A ver, la próxima fecha de Tenga Cultura Violenta. Y cuenta acá, Juan Cruz, cuando toca nuevamente Cultura Violenta. Y obviamente lo vamos a invitar acá al programa para que nos cuente las novedades de la banda. Hay una banda que es amiga todo este, el multiverso Galetti. Así que bueno, le mandamos un saludo grande. Buen día, muchachos. Puede ser alguno de las manos, pero obviamente hoy resta para escuchar las manos de Filippi. Hola, Pancho. ¿No estaba para las entradas? Una se puede. Pará, tranquilo, Franco. Dice una C. Y sí, hoy es miércoles. Mañana ya es jueves, C peligrosa. No, que esté atento ahora la próxima hora ahí con la persona que va a venir, esta persona que se va a reintegrar al staff de Argento. Vamos a decidir cómo va a ser el concurso para las entradas de hoy. Ahí va. Y si acá las decisiones las tomo yo solo, ¿eh?
2: Hola, Pancho querido, ¿cómo estás? Buenas tardes. No, esto de la alergia es una cagada, imagínate, pegado raquetazo, recopado y estornuda después. Chao, todo mal.
0: Claro, te sabe que te cae como una vela blanca. No sé, me contaron, me contaron.
3: Buenas tardes, Panchito, amigo. Sol, Nube y Rojo, hoy tenemos todos juntos.
0: Todos juntos, quilombo.
3: ¿Cómo te va? Buen programa, hermano.
0: Gracias,
3: acá
0: querido.
3: Esteban, el colectivo Marricotero de Rosario.
0: Vamos
3: ese día. Panchito, si hay entrada, quiero participar. Esteban, 834, espero tener suerte. Gracias, amigo, abrazo grande.

0: pasa un temita, uno que te gusta a vos. ¿Por qué siempre tenemos que pedir nosotros? Uno que le gusta al conductor. Por
1: listo,
0: favor.
1: Listo.
0: Todo suyo, señor.
1: Ahí está, listo, listo, listo. Le voy a hacer caso acá a mi tocayo, el amigo Esteban Calderón, ahí que está en el Bondi Argento. Un saludo para todos los pasajeros del Bondi. Ahí ya me imagino, che, acá dice Pancho, le manda saludo a todos los pasajeros. Me dije, un quilombo arriba del Bondi. Una C, y basta con la C, muchacho.
2: Hola, Argento. Soy yo, papá. Acá en casa, ahí. Con la fría. Recién terminamos de comer alto guiso. Puede ser preso en mi ciudad. Hermano, soy rock, soy argento y no me vendo.
1: Saludos, Gaby, querido, que se ha ganado ya la entrada para la Retro Argenta y me manda la foto. Está ahí con Feli, que tiene una camiseta de Independiente con el dibujo de Octubre, Los Redondos, ¿eh? Linda mezcolanza le mando ahí, Independiente con Octubre. Así que bueno, están ahí bajando el guiso. Porque claro, acá seguimos jodiendo a la hora de la siesta con Argento, la sobremesa del rock en la ciudad de Rosario. Acá Juan Cruz me dice que Cultura Violenta se va a estar presentando el 5 de diciembre en el marco de la fiesta de la Daga Rock, ahí junto con la gente de Bruta Grúa, ¿eh? Un saludo a la Daga Rock también, a ver si tenemos que pasar a cobrar. Hace mucho no pasó por la Daga, hay algún acuerdo comercial ahí, hay que meter seguramente. Y este domingo 11, Cultura Violenta va a estar tocando en Casilda con Descarrilados, gratis. Ahí está, muy bien. Mirá, ustedes van a estar en Casilda, yo voy a estar allá en Sunchale. Bueno, vamos a andar todo esparramado por la provincia de Santa Fe. Mientras tanto, en Granadero Baigorria lo tenemos a Arturo, que dice lo siguiente. Hola, Pancho, querido, puedes pasar Tenebrosa de Cultura Violenta. Soy Artur de Baigorria, aguante Cultura y un saludo a la gente de Farolitos también, muy bien.
3: Hola, Argento, buenas tardes, ¿cómo va? El Turco acá de BGG.
1: ¡Vamos, Turco!
3: Quería pedir un tema, te voy a atornillar de Los Redondos.
1: ¡Mazo!
3: Ayer no me pasaron el que pedí, ¿eh? Pero bueno. Vamos a hacer el aguante, pues lo escuchamos siempre. Vamos, vamos, vamos, Argento. Arranquen esas chicharras, vamos.
1: Muy bien, a ver, Rodillo, ¿dónde anda la chicharra, Rodillo, querido? Ahí está la chicharra. Le mandamos un saludo a la gente de Villa Gobernador Gálvez. También ya nombramos Baigorria, Gálvez, Sunchale, Casilda. ¿Qué falta? Cañada de Gómez, Villa Constipación, todo. Un saludo para toda la provincia de Santa Fe. Obviamente Máximo Paz. Acá Esteban de Villa Diego que me borró el mensaje. Bueno, bárbaro. Ahí está la chicharra bebé que no podía faltar, ¿eh? Muy bien. Claro, el farol, guitarrista de Cultura Violenta, que era de Baigorria, ahí está, Cucho Farolito, bueno, muy bien. Es un quilombo bárbaro que era mi Arturo. Bueno, gente, vamos ahora sí a arrancar este Argento aguardando la llegada de los invitados con una... Acá en mi tocayo pidió una canción que a mí me gustara, así que voy a escuchar este temazo de Los Gardelitos, Nadie Cree en Mi Canción, que a mí me encanta este tema, che, así arranca Argento.

0: Y ahí pasaba la gente de Gardelitos haciendo Nadie cree en mi canción, y viene un solicitado que se ve y se escucha, La gente de Cultura Violenta haciendo Tenebrosa. Solicitado al 155-94-1055. Lo escuchamos y lo vemos a través de redtele.com.ar.
1: Soy argento y no me vendo.

0: Y ahí pasaba este temazo de Cultura Violenta. Grande, grande, grande los pibes ahí. Alto videoclip, no lo había visto este.
1: Se viene. Panchito, ¿cómo te va? Soy Monseñor Golpetti. Estoy saliendo de la vecina localidad de Venado Tuerto, que vine a santificar un campo, amigo. Y estoy escuchando por Argento que están diciendo que caen vergas de punta.
0: Oiga.
1: Entonces quería ver dónde está pasando eso. Así voy para allá. Ojalá sea por Vigán. Así lo veo a Fofe. Hace un montón que no lo veo. Por favor, si me pueden avisar por dónde caen vergas de puntas, que voy para allá. Chao.

0: Pancho, ¿cómo andás? Sol, Medi Rock.
1: Y lluvia.
0: Ahora sí, Esteban de Villadiego. Quería escuchar un tema de Bruta Grúa, Trapos, Trapo.
1: Trapos,
0: bueno,
1: trapos.
0: Argentina me vendo. Bien. Saludos a la audiencia, peronista y de central.
1: Muy bien.
0: Y pasame solicitado, que la última vez no lo hicieron. No pasa nada, ningún reproche, amigo.
1: Pero paso siempre, Bruta Grúa, amigo.
0: Cerro. Un abrazo.
1: Abrazo, querido. ¿Qué pasó acá?
0: Quería saber para qué era el sorteo, Pancho, porque recién me engancho. Y bueno, estoy laburando con la aplicación. Y 274, por lo menos. Te dejo los tres últimos números, por si es para el DT de la fiesta Argento, retro, me gustaría ir.
1: Bueno, muy bien, quédese atento a la próxima hora con la invitada que estamos esperando. Apa, ya, claro, ahí ya más o menos te marqué la cancha de lo que se viene. La presencia de Sevino en instantes, una ex integrante de Argento que se suma nuevamente, se reincorpora a las filas argentísticas. Y también tengan en cuenta que el viernes 16, o sea, no pasado mañana, sino el otro viernes, en D7 vamos a tener a Murió de Asco junto con este señor, con Alejandro Schwarzenbach. El alemán.

0: parar. Sí, señor, no va a parar. Amigo Joasen Bach, este próximo viernes, el 16, ahí en Distrito TL. Ahí junto con Murió de Asco. Y suena Un Solicitado al 155-94-1055. Esto lo pidió el amigo Esteban de Villa Diego. Y para toda la gente de BGG, en especial para la gente de Coronel Aguirre, suena Bruta Grúa con este temazo. Trapos, trapos. Aquí por Argento.
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Pero, che, ¿en qué quedamos? ¿Qué hay? Sol y rock, nubes y rock, lluvia y rock. Está loco el tiempo. Qué bárbaro. Me gustaría escuchar en vivo Murió de Asco, Pancho querido, la mejor con vos, tocayo. Siempre me pasás los temas que te pido. Y entiendo que tenés muchos y demasiados pedidos, dice acá el amigo Esteban de Villa Diego. Aguante Central y Perón, un solo corazón. Ahí está, saludos para vos, tocayo.

0: Buena, Pancho querido, Argento, Argenta.
1: Max querido.
0: Te mando un saludo ahí a Juan Cruz y a los chicos de Cultura. Vamos a ver si podemos llegar a ir de algún modo a Casilda. Nada, loco. Me sumo al pedido de un tema de Cultura. Y un saludo a ellos. Y bueno, nada, ayer vi la despedida de Messi. Le pusieron más onda, te digo, a mi separación. Me acuerdo de la gente que a la despedida de Messi. Me parece que la bizarrearon un toque.
1: Le doy totalmente la razón acá al amigo Max Verstappen. Vi ayer la despedida de Messi, más allá de toda la carga emotiva de una persona que nos ha dado tantas alegrías a los argentinos. Qué chotada el show de drones, Dios mío. O sea, a ver, tanto les duele. A ver, se apropiaron de Messi, se lo llevaron a la cancha de River, cuando en realidad el partido de despedida de Messi tendría que haber sido acá en la cancha de Newell, viejo. Si es rosarino Messi y es hincha de Newell. Loco, tanto les molesta que haya venido Di María a jugar a Central, la tienen re adentro los periodistas, sobre todo los periodistas porteños, terrible. Ya se apropiaron del pobre Messi, que le hicieron el partido de despedida, no solamente en la cancha de River, sino el show de drones. Le dijeron, Messi, a ver, mirá para arriba que hay una sorpresa para vos. Sancor seguro. Ay, qué chotada, Dios mío. Después pusieron una imagen de Messi pateando una pelota con la derecha, y es zurdo el chabón. Y después la peor, pusieron un obelisco. O sea, qué poronga tiene que ver el obelisco con Messi. Si es rosarino, porteño, la tenés adentro, porteño. Claro, loco, el monumento a la bandera, por ahí, ¿qué me venís con el obelisco?
2: Para vencer a todas luces.
1: Malísimo, malísimo todo. Perdón, Messi. Aquel amigo Esteban Calderón que me manda un video seguramente manejando bien. Saludos para vos.
2: Es para vos.
1: Arturo de Baigorria agradece que le pasé el video. Dice, este video lo filmaron acá en una fábrica abandonada en Baigorria. Mire usted. Sí, la única vez que pisaron una fábrica. Nacho, un saludo.
3: Hola, Pancho Valdés, ¿cómo andá? Genio Alejandro.
1: ¡Vámonos, Vándalo!
3: Pasamos un temita de Lo Vándalo, Perro en la Noche. Y aguante Argento, carajo.
1: Ah, bueno, ahí te lo busco. Me imagino que va a San Lorenzo a ver los Vándalos. Creo que tocan, ¿cuándo tocan? ¿El sábado o el domingo? Le mando un saludo al amigo Mosqui, el mosquito. No el Noski, el Mosqui con M. Que iba a sacar una traffic para San Lorenzo.

0: El domingo estoy en San Lorenzo.
1: ¡Vamos!
0: Y vos vas a San Lorenzo, Pancho Valdés.
1: Ojalá pudiera, amigo. Me toca laburar en Sunchales, después les cuento.

Pancho, buenas tardes. ¿Podrías pasar? Total interferencia de Charlie. Soy argentino, no me vendo. Aguante la tele. Ahí lo buscamos. Ahí le digo a Rodillo. Sí, Pancho, le cortaron a Sergio Torres. Todo. Es verdad, había arrancado. Se juntó Sergio Torres con el otro que eran de Grupo Cali. Yo mucho de cumbia no sé, pero sé que se habían separado. No sé cómo poronga fue la cosa. Lo juntaron para esta ocasión que era la despedida de Messi y le cortaron el sonido. Al pedo lo hicieron y pobre. Mi solidaridad ahí con el amigo Sergio Torres.

Y ha pedido acá el amigo Alejandro, el fan número uno de los Vándalos. Llegan los perros de la noche. En este mini bloque vandalero acá por este Argento de día miércoles.

Un saludo a la amiga y compañera de Lala Brillos, Que cuente si esta noche se hace o no lo de... Claro, me parece que se suspende por lluvia, ¿no? ¿Lo pasan al 14, puede ser?

para ir vislumbrando lo que se viene este viernes pasado mañana en Shower House con la Retro Argenta. De la mano de Lobos y Corderos, el mejor tributo ricotero. La única banda tributo a Los Redondos que ellos manejan todo el repertorio. Saben todos los temas de Los Redondos, inclusive los temas inéditos. Así que, nada, están un paso adelante que el resto. No se equivoquen, no se confundan. Porque bandas tributo a Los Redondos hay muchas, pero Lobos y Corderos, una sola. Por eso me hicieron lo que suena en esta tarde de miércoles de Argento.

Y así de a poquito vamos cerrando la primera hora de este Argento de día miércoles. Ya se vienen los invitados, ya se viene el sorteo de las entradas para el viernes. Y junto con Lobos y Cordero va a tocar la gente de Infiltrados haciendo tributo a Callejeros, haciendo canciones como esta. Supongo que va a empezar así el recital el viernes, ¿eh? Qué barro, qué manija, che. Lástima que no voy a estar presente, loco, no puedo estar en todos lados, ¿qué se le va a hacer? Y bueno, y si cada tanto me toca laburar, gente. Me tengo que ir a laburar a Sunchales, así que bueno. Si hay alguien de Sunchales escuchando, le mando un saludo también. Los Invisibles, lo que suena.

La Labrillos informa. Se pasó para el 14 el evento de Lala. A ver, el barrio de... Ah, claro, hizo un video, lo subió por todos lados. Hoy lo vamos a estar pasando, ¿eh? Así que el miércoles que viene ahí todos haciéndoles el aguante a la señorita Lala Brillos.

0: Claro, acá Lala me aclara, dice que está con colitis. Anda claro, sí. Así que bueno, y las alergias de primavera, ¿vio? Qué sé yo, a alguno le afecta de otra forma. ¿Qué se le va a hacer? Y para terminar esta primera hora de Argento, bajamos un poquito los decibeles y escuchamos este temazo de Charlie, solicitado también por el amigo Maxi Latón. Suena Total Interferencia, cerrando esta primera hora de Argento. Tanda y seguimos con más.
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11: Y seguimos.

0: Y así arrancamos este segundo bloque, esta segunda hora de Argentos, viendo y escuchando a la gente de Lobos y Corderos, el mejor tributo ricotero. Gran versión ahí que escuchábamos por parte de ellos. Esto fue el año pasado, si no me equivoco. Claro, bueno, ahí para que lo disfrute toda la gente que nos ve y nos escucha a través de redtl.com.ar y la aplicación de Radios Mariati Medios. Muy buen video, che, es cine esto, qué bárbaro. Claro, tomo que lo había filmado yo. Tenemos gente que se comunica al 155-94-1055 mientras seguimos aguardando la llegada de los invitados del día a la fecha. Che, mi co-conductora no ha venido, ¿qué pasó? Se le pinchó la bici, me dicen. Bueno, la próxima la pasamos a buscar. Qué bárbaro.
1: Pato, querido, ¿cómo estás? Muy buenas tardes. Quería pedir un temita, ¿puede ser? Queso ruso. Muy bueno el programa, como siempre. Y viva Perón.
0: Ahí estamos. Saludos para vos, chapu, querido. Mañana viene el pato. Mañana y el viernes, porque el viernes no puedo venir yo, así que va a venir el pato. Gracias, sargento, me dice acá 393. Bien.

0: Pancho querido, buenas tardes, de San Lorenzo, Ciudad Histórica.
1: Ahí va.
0: Un temita farerito, ¿podrá ser?
1: Sí.
0: Y claro que viva Perón.
1: Obvio, más vale, por su pollo, como toda persona bien. Saludos para el amigo Juan Cruz Quiroga, se comunicaba al 155-94-155. Y llega otro solicitado. Para el amigo Chapo, que lo pidió también. Momento ricotero en la tarde de Argento. Se viene el sorteo de las dos entradas, pero estoy esperando a ver si viene mi cumpa acá o si no, bueno, inventamos algo, Mientras tanto suena queso para el amigo Chapo, que lo pidió también. Momento ricotero en la tarde de Argento. Se viene el sorteo de las dos entradas, pero estoy esperando a ver si viene mi cumpa acá o si no, bueno, inventamos.

0: Tenemos más gente que se comunica al 155-94-1055. Hola, Pancho, vamos, Argento. Saludos a Fofe, más allá del bien y el mal de violadores. Me pide acá el amigo Emma. Viva Perón, muy bien. Saludos para vos, Emma. Y acá apareció el amigo Cristian, el tatuado. A ver qué dice.
1: Hola, Panchito, genio. Habla Cristian. A saber, de Barrio Belgrano.
0: Vamos.
1: Aguante, Argento. Escuchame, después te mando ahí. Si hacen el sorteo, te mando.
0: Sí.
1: Gracias. Muy buen programa. Aguante, Argento. Y el canalla. Abrazo, amigazo.
0: Vamos, querido. Bueno, le cuento, gente, voy a sortear ya, en este mismo instante voy a sortear dos entradas para la Retro Argenta de este viernes. Acá se me anotan todo, pero todavía no tiré la consigna, gente, esperen un poquito, loco, no sean impacientes, che.

0: hace rato.
1: Claro, el futuro llegó hace rato. El que llegó hace rato es acá el amigo, el gringo, que ahora lo voy a estar presentando, uno de los invitados que tenemos en el día de la fecha, que va a ser un cierre musical. Ahora ha venido con su guitarra, ahora lo voy a estar presentando. Pero bueno, a ver, la primera entrada, garganta mediante. La primera persona que se comunique en este instante al 155-94-1055 y me mande un audio diciéndome cómo se llama el cantante de Lobos y Corderos, se gana la primera de las dos entradas que voy a sortear. A ver, ya, a ver, 155-94-1055, un audio y me decís cómo se llama el cantante de Lobos y Corderos. Todo el mundo lo conoce, pero bueno, decime cómo se llama, el nombre de pila, ¿eh? No el apodo, ¿cómo se llama el nombre?

0: Bueno, a ver, gente, cómo resuelvo esto, porque me mandaron 2 millones de mensajes acá, vamos, Marco dice, hola, buenas tardes, Pancho, me pasarías una agua de los piojos, me pide acá Marco. Si agua va a caer en cualquier momento, se está poniendo negro. Así que si andás en moto o en bicicleta acá como la señorita que ha llegado recién, y bueno, hay que encomendarse al Supremo que no nos mojemos.
1: Cantante de pila de Cordero y Lobo es Everready.
0: No. ¿Qué le pasa, hijo de puta?
1: Pato, ¿cómo va? Acá laburando en el taller. El cantante de Lobo y Cordero se llama Arnaldo. Arnaldo Sandoval.
0: ¡Muy bien!
1: Un saludo al pelado.
0: Ahí está, bueno, acá Juan Pedro se ganó la entrada, que me diga nombre, últimos 3 del DNI, y se ganó la primera de las 2 entradas. Muy bien ahí el amigo Juan Pedro, No, acá Armando me pusieron, no se llama Armando, es Arnaldo Sandoval.
2: Recién escucho la consigna. Armando.
0: Armando está ahora, Armando. Bueno, segunda consigna para la segunda entrada que voy a sortear. ¿Cómo se llama el saxofonista de Lobos y Corderos? El hombre que toca el saxo. El señor ese con las mechitas, los pelos con mechitas, que toca el saxo en Lobos y Corderos. ¿Cómo se llama? ¿Nombre o apodo? O como sea. Acá me decís el apodo y ya te la ganás a la entrada. Ahí está, un saludo a Gaby. El pelado se llama Gustavo Cordera, dice no.
3: Mechita, los pelos con mechita.
2: Sé cómo le dicen, el Willy.
0: ¡El Willy! Muy bien, el Chapu. A ver, el Chapu, sí, el Willy. Se ganó la segunda de las entradas también. Acá, Chapu, que me diga nombre y últimos 3 del DNI. Ahí ya están los 2 ganadores, entonces. Juan Pedro y Chapu, los ganadores del día de la fecha. Para la Retro Argenta, de pasado mañana, Ya se nos viene encima la Retro Argenta. En Jaguar House. Uno que me sigue mandando videos.
4: El saxofonista es Willy.
0: Ahí está, bueno, pero llegó tarde, amigo. Gaby dice, mi amigo Willy, sí, Willy Motos. Che, un saludo a la gente de Willy Motos. Le quedé viendo un aceite a Willy, ahora que me acuerdo. No digas nada. Ahí está, muy bien. Chapu ya me dejó los últimos 3 del DNI. Me estaría faltando. A ver. Ahí está, muy bien. Juan Pedro, listo, gracias. Listo, Chapu y Juan Pedro los ganadores, entonces. A ver con qué cerramos el bloque.

a esta versión en vivo de Lobos y Corderos para que lo disfrute la gente que nos ve y nos escucha a través de redtl.com.ar. Mi genio amor ahí con el saxo de Willy y la voz del pelo Arnaldo, obviamente.

0: Y así arrancamos el bloque, la recta final de este Argento de Día, miércoles, escuchando a Farolitos haciéndole spam. Se trae otro solicitado, alguien me pidió Farolitos, no me acuerdo quién, pero bueno, a quien corresponda le hemos complacido el pedido. Bueno, han llegado los invitados, han llegado todos juntos. Veo que yo esperaba la presencia de ella temprano, tuvo un infortunio ciclístico, así que primero la voy a presentar a ella. ¿Qué tal? Buenas tardes. Yo voy a pedir un fuerte aplauso de casa, porque es una persona que formaba parte del staff de Argento, que hace ya cuánto se ha ausentado.
1: Un montón, muchísimo. ¿Estás ahí?
0: Sí.
1: Dale. Un montón. La verdad que hace bastante, pero el público siempre me recuerda. Así que, por una cuestión de cábala, Panchito, ¿te puedo pedir un tema para arrancar? Poneme Molotov Rasta Mandita.
0: Ahí está, ahora le decimos acá a Rodillo.
1: Decirle a Sampler si puede claro. Poner y ubicar esa canción solo por cábala, ¿viste?
0: Ahí está, claro.
1: Me siento más como en casa.
0: Bueno, muy bien. Mientras buscamos el tema, también vamos a para empezar. A ver, Rodillo, por favor, póncheme acá. Ahí está, ahora sí, ahí salimos todos. Me ha quedado como media ladeada. Usted véngase un poquitín más acá.
1: Pero prefiero estar ahí torcida, estoy como el Piti, ahí a un costado. Déjame acá. No te preocupes.
0: Ahí está, bueno, muy bien. Vamos a buscar el tema. Mientras tanto, lo presentamos acá al caballero que ha venido. ¿Desde dónde viene usted? Cuénteme.
2: Vengo desde... Mira, paso un chivo.
0: A ver.
2: Juan Manuel de Rosas, 10:30.
0: Ah, acá nomás, bien.
2: La bodeguita en el medio, si quieren pasar. Todo, bebidas, comestibles, pastas frescas.
0: Mira, si estuviera bien de salud hoy, lo acompaño. Ando medio averiado, sí. Ya no
2: va a faltar. Igual es un almacén, no se puede quedar ahí a consumirlas, pero se las puede llevar a su casa a módicos precios.
0: Está bien. Muy bien. Bueno, cuénteme, usted acá lo tenemos al señor, al gringo, más conocido como el gringo, de A lo Perro. ¿Cuándo se van a estar presentando?
2: Bueno, primero permitime... saludar a tu audiencia, Pancho, de la cual yo formo parte.
0: Muy bien, sí, fiel oyente.
2: Todos los días acá en el negocio se escucha la radio.
0: Qué grande.
2: Así que bueno, un placer estar hoy acá, en un programa que siempre escuchamos, así que la mejor. Ahora vamos a estar tocando el domingo 11, este domingo que viene, antes del feriado del lunes, en García. Vamos a arrancar a las 10. De la noche vamos a estar junto a La Cisura de Silvio. Banda de Pergamino, que anda recontra de gira, vienen tocando por todos lados en los últimos 3 meses. Y bueno, y uno de los muchachos también tiene Esquivando Charco, que es un tributo a La Renga, que se va a estar presentando también. Así que bueno, para terminar con todo el rock and roll ahí el fin de semana largo.
0: Bueno, bien, entonces esto es el domingo, víspera de feriado, ahí en García. Lo teníamos. Ah, escuche. Mira, justo hablando de García, una canción que suena siempre después en García cuando se arma el cachengue.
1: ¡Acuérdense de mí!
0: Claro, yo cuando vaya a García, escuche este tema, me voy a acordar acá de usted.
1: Vamos con la chenga. Sí, bueno, ahora sí, ya me siento como parte, ya es la apertura clásica, ya me siento parte del programa, ya estoy en el aire. Buenas tardes a todos los argentos del otro lado, buenas tardes para todos. Un saludo grande acá desde la Chechu, desde los estudios centrales. Y besos para toda la audiencia que siempre está del otro lado. Y que empiecen a mandar mensajes y a saludarme, porque necesito... estoy media averiada yo también. Entonces necesito como que me levanten un poquito el ánimo, vamos todos para arriba. Así que bueno, eso.
0: Bueno, cuénteme qué le pasó, a ver, el motivo de su demora el día de hoy.
1: Bueno, tuve problema con la bicicleta, el problema, el clima, está en cualquiera, llueve para. Lo que sí, hay alerta meteorológico también. Sí. Yo salí en bicicleta porque puedo y porque sí. Así que todo indica que hoy puede ser un día conflictivo para aquellas personas que circulen por la calle y no lleven paraguas, por supuesto, porque el paraguas es un objeto endemoniado. Yo ya lo dije varias veces en este mismo programa.
0: ¿Se puede andar en bicicleta con paraguas?
1: Bueno, yo lo hice. Todo lo que he pasado arriba, yo anduve en bicicleta con paraguas.
0: A ver. Yo me faltó eso nada más. Yo mire que anduve eso. Fui ciclista durante mucho tiempo.
1: Como poder se puede, ¿eh?
2: ¿Qué sé yo? No, vuelo.
1: Bueno, a ver, como Mary Poppins, te vas así como...
2: un buen paraguas. Generalmente los que yo he tenido no levantan vuelo.
1: Yo tengo uno de esos paraguas que se doblan con el viento. Exacto. Esos que no vencen a ninguna tempestad. Que son hostiles ante cualquier...
0: Era como el paraguas de Miguel Russo, que se daba vuelta y llovía para arriba.
1: Ese una mismo, cosa así, claro. Algo así. Pero sí. Se puede, querer es poder, Panchito, en esta vida. Así que andar en bicicleta con paraguas es posible. tenés que tener un poco de cuidado hacia los costados, ¿viste? Que sí, no te agarre.
0: Yo me acuerdo que
1: bondi.
0: Había un churrero en mi barrio.
1: Sí.
0: Que el tipo iba con la bicicleta, con una mano con la cornetita, y gritando a churro, y con la otra el paraguas. O sea, manejaba con la nada.
1: Un montón. Y a veces traen sombrilla.
0: Y el coso de el coso de los churros adelante.
1: Y a veces los churreros tienen la sombrilla directamente, sí. Eso que es más peligroso todavía, pero si hay alguien que no le tiene miedo a nada.
0: Es el churrero.
1: No le tiene miedo a nada. Ante la adversidad, el tipo sale y en bicicleta. Hoy caen piedras y seguro hay churreros. Seguro hay churreros. Sí. Y qué lindo comerse un buen churro en este momento, ¿no?
0: Sí, sí, sí. Algunos los comen, otros hacen otra cosa con los churros, pero...
1: No jugamos acá en este programa.
0: Opinamos, pero no jugamos. Bueno, volviendo acá al invitado, al amigo gringo de Alo Perro. Bueno, me decía que el domingo víspera de feriado van a estar tocando en García. Entradas anticipadas, ¿cuánto están?
2: Están a 10 lucas.
0: Ahí está.
1: Bueno, está bien, súper popular los precios.
0: Aparte son tres bandas.
2: Hay algunos flyers dando vuelta con el número de los pibes que organizan la fecha, que son los muchachos ahí de la Cisura. Y si no, los que por ahí nos tengan a nosotros, a los perros en las redes o lo que sea.
0: ¿Son de acá Rosario la Cisura? No.
2: ¿Cómo?
0: ¿Son de acá Rosario? No.
2: La Cisura y Esquivando Charcos, ambas bandas son de Pergamino.
0: De Pergamino, está. Mirá, bueno, sí, internacional se viene. Sí, hoy sí, que sí. Estuve nombrando todas las localidades de...
1: ¿Cercanas a Rosario?
0: Claro, de aledañas a Rosario, bueno.
1: Yo te dije que soy hincha del Club Atlético Paz.
0: Mire usted.
1: Bueno, claro, porque parte también de la herencia de los Galetis.
0: ¿Usted es Máximo Paz también?
1: No, yo estoy acá. Yo soy acá, además soy recontra de Leprosa, de Newell's, pero tengo un segundo. La audiencia de acá ya empezó a tirotear, ya la veo venir.
0: No, pasa nada, no.
1: Me la banco, no hay problema, ya los conozco. Pero bueno, alguien tiene que bancar esta parcialidad. Escucha, me hicieron hincha del Club Atlético Paz.
0: Ahí está.
1: De Máximo Paz, muy, así que saludamos bien a toda la gente de Máximo Paz también, por supuesto, desde acá. No sé si lo nombraste en el dentro de la apertura, toda la gente que saludamos.
0: Sí, no, yo ya, verdad que mando más saludos, más cholulo imposible. Cuénteme, ¿cómo vio la despedida de Messi anoche? ¿Qué le pareció?
1: Bueno, conflictuada, como siempre, tuve problemas, porque como no pagó el cable... Bueno, Milei, alguien acá está, derecho, alguien llega a fin de mes, alguien está dulce.
0: No, un desastre.
1: Levante la mano, pues yo ya.
0: No, a mí me cortaron la línea por falta de pago de Claro y hasta la semana que viene no puedo pagar. O sea, quedo incomunicado. Ahora me tengo que ir mañana a laburar, me borro 4 días que me voy a Sunchales. Tengo que ir a sacar foto un torneo de fútbol infantil en Sunchales. 4 días, son viernes, sábado, domingo, lunes. Y quedo incomunicado porque me cortaron, hijo de puta, terrible. Encima bueno. Siempre te cortan, o a principio de mes o a fin de mes, un fin de semana. Claro. No podés garpar.
1: Qué miseria, che, está a la vanguardia. Esa es la frase que más dije durante todo el año. Bueno, sigo con este concepto, qué miseria, che. Nada, no te, bueno, así como vos no tenés teléfono, yo si no agarro wifi pirateado tampoco ando. Bueno, y tampoco como no pago el cable, tengo que ver a dónde, roja directa, roja naranja. Alguna página de estas que te...
2: ¿Sigue funcionando?
1: Me las bajan. Pero tengo una PRP5. Me van a llenar de virus, pero no importa. Mira, la vida es hoy. Tripa corazón. Y quise piratearlo y estuve más tiempo buscando dónde ver el partido que viendo el partido. Pero después, como las redes sociales se transmite todo, pude ver el show. Estuvo buenísimo, la verdad. Privilegiados aquellos que pudieron pagar la entrada, que estaba... ¿Cuánto?
0: No, bastante cara. Pasa que la gente no cantaba. Yo estuve viendo el partido con el primer tiempo 0-0, después vinieron los goles de Argentina. Están todos con el celular, o sea, no cansa. La gente va a ver la selección, no canta. Por ahí un ratito, a veces yo algún que otro. Vamos, nada más, o sea, no.
1: No había onda.
0: No había onda, no es como cuando juega Central o Newell, por ejemplo. Exacto. Que la gente canta todo el partido.
1: Se alienta como loco, pero escuchá, no. Es que el público de la Argentina no es el mismo público que de las hinchadas tradicionales.
0: No, ni hablemos. O sea, van toda gente random que fuera a ver más que nada los shows artísticos. Lo que no me gustó de la transmisión, que en el entretiempo.
1: A ver, contame.
0: Estuvo Gaspar Venegas. El guitarrista de los
1: Fundamentalistas,
0: van a estar tocando este fin de semana los Fundamentalistas, además está a decirlo. Hicieron una versión de Jijiji.
1: Para contextualizarme, sí. ¿Estuvieron los Fundamentalistas tocando?
0: No, estuvo Gaspar Venegas.
1: Solo,
0: con un señor que tocaba el violín también.
1: Ajá.
0: Sí, que no sé si le veo que era conocido el músico, realmente no averiguo quién es.
1: Bien.
0: Bueno, entre otros artistas que estuvieron. Porque hubo, estuvo Solea Pastorutti, qué sé yo, tuvieron esto de Grupo Cali, que pobre lo cortaron a lo último.
1: No entendí por qué lo cortaron.
0: No, nadie entendió por qué lo cortaron. Bueno, hubo otros artistas y en el entretiempo le tocaba el turno a Gaspar Venegas, que hizo un par de temas, entre ellos Jijiji, y metieron propaganda.
1: Justo no entiendo.
2: Cuando iba a empezar el estribillo lo cortaron.
0: Sí. Y cambio de canal, y en el otro canal también seguían con la propaganda. Y lo busqué en YouTube y no está tampoco entero el pedacito que canta.
1: Solamente en vivo.
2: No hay registro.
0: Una bronca, porque yo quería arrancar con eso y querían arrancar con la versión de Jijiji, que está con la guitarra, el violín y a capela. Era muy buena, aparte con todo el contexto
1: de la cancha. Me imagino, no quiero aventurar ninguna conclusión, pero me imagino que debe tener que ver también con una cuestión de legal, capaz, por los usos de la...
2: Hoy vi algún videíto donde Gaspar estaba cantando el estribillo, cosa que no pudimos ver en vivo, así que debe haber material.
1: Seguramente hay material de alguno que filmó con un celular, pero a lo que me refiero es que quizás es raro que en todos lo hayan bajado.
0: Claro. Entonces,
1: por ahí hay una cuestión legal de los... Viste que la música tiene su...
0: Sí, los copyright y todo eso, sí, de hecho, por eso no...
1: A lo mejor tiene que ver con eso, porque si no es raro que lo hayan bajado. Debe estar buenísima, me imagino. Sí.
0: Bueno, y después vino el famoso show de dron, de los drones, que se hicieron tantos memes... la verdad, para el meme, porque dice, o sea, estaban los relatores Bargi, no sé quién es, esos chotos porteños que no los aguanto ninguno. Y dice, ay, ahí está, Lionel, mirá para arriba que viene una sorpresa para vos. Sancor seguro.
1: Me estás jodiendo.
0: Te lo juro.
2: ¿Qué? ¿Puedo decir que Messi tiene las piernas aseguradas por Sancor seguro?
0: Ahora, la publicidad le vino bárbaro porque hoy todo el mundo está hablando de Sancor seguro. O sea, lo nombró de trending topic Sancor
1: seguro.
0: Dice
1: que la publicidad volvió mala, pero escúchame. La sorpresa es que te publicitamos con Sancor. Lo que habrá, la torta, yo me imagino.
0: El chiquitape agarró la torta.
2: Unos fuegos artificiales eran más baratos y más lindos.
0: Claro. Pero encima largo, denso, aburrido. Porque vos decís, bueno, listo, los fuegos artificiales ya está, duran pim, pum, pam, fuá, mirá, listo, ya está, terminó. Y no hice Sancor seguro.
1: Claro,
0: esto largo. Y que porque había que esperar que los cachivaches estos se acomodaran, hicieran la figurita. Después lo ponen pateando una pelota con la derecha, Messi.
1: Ah, no lo vi eso también. Errores de contexto. De
0: ahora, usted, como hincha de Newell, ¿qué opina al respecto de que le hayan hecho la despedida en River cuando la tendrían que... Yo, que soy hincha de Central, lo dije siempre a viva voz, para mí la despedida la tendrían que haber hecho acá en el Coloso del Parque.
1: Sí, pero nosotros conocemos también nuestras propias limitaciones. ¿Vos viste lo que...? No, vamos a decir la verdad. Realmente no, es mucho lo que se pone en juego, es mucho la... No solamente la parte de la logística, la cantidad de público, sino también la seguridad que hay que darle a esos eventos. No digo que la ciudad de Rosario no esté a la altura, seguramente está a la altura de eso. Pero la realidad es que era un evento súper, súper masivo. Y la realidad también es que Messi no es propio 100%. Messi es argentina y yo creo que representa más a la Argentina que al hincha de Newell's. Obviamente que nosotros nos lo apropiamos y lo queremos y él nos quiere a nosotros, y lo quiere el club.
0: No, para mí al contrario, para mí se lo apropiaron los porteños. O sea, Messi es de Newell, o sea...
1: Bueno, ahí hay algo que sí es de Newell's y demás, pero es del país. Lo podemos compartir con todos los mortales, a este inmortal, lo podemos compartir. Y me parece que parte de eso tiene que ver con eso, decir, che, bueno, lo hacemos en un lugar más neutral, que más centro, más grande, más centro neurálgico del país. Viste que Dios atiende en Buenos Aires.
2: Aparte,
1: que...
2: los muchachos están acostumbrados a las 5 estrellas.
0: Sí. Bueno, acá tenemos mensaje de los oyentes, a ver, porque acá todo el mundo mete la cuchara, porque esto es Sargento acá, Leandrito. A ver, acá Leandrito mandó 52 mensajes. A ver qué dice Leandrito.
3: Hola, Panchito. Bueno, algo consigna infiltrado entonces ahora. Porque van a estar con ellos. Un abrazo. Sol, nube, rock, de todo, lluvia, un desastre.
0: Desastre.
3: Así que ando en auto, sí. Si no, me muero. Anduve en la mañana en moto, me mojé. Abrazo, genio.
1: ¿Y en bici?
0: En bici, pero...
3: Hola, Chechu.
1: Hola, querido.
3: Fuerza, fuerza, fuerza, fuerza.
1: Gracias.
3: Soy argentino, me vendo.
1: Yo también.
3: Genial. Machito de Newell, no, machito. El domingo festejamos. Una genia igual.
0: No, bueno, pero está. Esto es Rosario, gente. Acá, o sos de Central como yo, o sos de Newell con Chechu. Ya está. No hay mucha vuelta que darle.
1: No hay mucha vuelta que darle. ¿Y el compañero acá, la tercera posición?
2: Del más grande del país.
1: Bostero, ya lo vi.
0: No.
1: Ah, eso de River.
2: El más grande, dije.
1: Pero bueno, Boca tiende a ser la mitad más uno.
0: Perdón,
1: no sé, digo, no.
2: ¿De dónde?
1: Desconozco, no sé, ellos se autoadjudican la mitad más uno.
2: Pero eso fue un momentito.
0: Qué guay.
1: ¿No son la mitad más uno entonces?
2: No, yo creo que no.
1: Ok.
0: Bueno. Gringo, esta familia te ama, aguante a lo perro, el domingo copamos García, Eli y Miru.
2: Qué grande, ¿no? Vamos a ir.
0: Y acá apareció otro amigo suyo, acá el pelado, Franquito Toscano, dice, Hugues presente, loco. Para mí hay que pronunciarlo bien, que dice Hughes.
2: Abrazos.
0: Hughes, ahí está.
2: El pueblo de abrazos.
0: Del pueblo de abrazos. aguante.
1: Che, quiero decir una cosa. Hoy, feliz día de los pelados. Hoy es el día de los pelados, ¿eh? Hoy es el día de los pelados.
2: Franquito, querido.
1: Justo. ¿Qué pelados conocemos famosos? A ver.
0: No, hoy participamos con el pelado Arnaldo, el cantante de.
1: Ah, claro. El pelado Glicé, que también está en este.
0: Ahora viene el pelado Glicé.
1: Le vamos a decir feliz día.
0: Sí.
1: Gaspar
0: Venegas.
1: Gaspar Venegas, sí. Otro pelado conocido.
0: Qué bárbaro. Bueno, muchos pelados que andan dando. Dice, aguante a los perros y si suena saludo. Dice acá, bueno, ahí estamos, hablando el pelado Franco Toscano. Muy bien. Darío de la Herrería, a ver qué dice.
4: Panchito.
5: Hay algunos
4: que el que usa paraguas, mínimo maneja el camión de Terrabús. No va a usar paraguas.
0: No.
4: Mojate. Un poco de agua no te va a hacer nada. Está bien que algunos se bañen cada 15 días, pero que te mojé un ratito.
0: Conozco bastante.
4: Panchito, llama la atención al cliente. Si no hiciste el compromiso de pago, hace el compromiso de pago.
0: Y ¡ah, de una!
4: 5 o 7 días más de changüí.
0: De una, tienes razón.
4: Para evitar que te la corten de una y te cobren reconexión, cuando vos ves que te están avisando, llamá atención al cliente y te dice, el día tal su línea se suspenderá. Entonces vos, un día antes, llamá atención del cliente, hacé el compromiso de pago y te tiran 5 días más de changüí y después sí, ahí te la cortan.
1: Uy, cómo me gustan estas cosas. Los oyentes son fantásticos. Te dan estas datas que a mí me encanta. Si vos le querés ganar al sistema, cualquier cosa que yo le quiera cagar al sistema, si viene de arriba, un rayo. Y esta data es fantástica. ¿Cómo es el tema? Si vos extienden la cobertura durante una semana.
0: Claro. No, vamos a hacer un bloque que se llame Técnicas de Pobreza.
1: Claro.
2: El tiempo de que vuelva alguien como la señora esta que
1: la famosa Lita de Lázaro.
0: Lita de Lázaro.
2: No me salía en momento una Lita de Lázaro.
1: Camine, señora, camine. Te hacía caminar 2 cuadras más por un peso menos.
0: Bueno, acá Emanuel que me manda un video, pero lo voy a bajar porque me puede llegar a salir cualquier cosa. A todos los argentinos la despedida. El meme es buenísimo. Está el viejo, el Tano Pazman. Es de hincha de su cuadro.
2: Sí, señor,
0: y cuando aparece Sancor Seguro empieza. ¡No!
1: ¿Qué pone la publicidad?
0: En el Coloso no se puede muchas mecheras, dice Gabriel. Qué hijo de puta. Después acá mandan otro meme de la cancha de Boca, dice terminala, claro, porque le falta como la mitad de la cancha de Boca. Es que tiene un.
2: ¿Será por eso que hizo la mitad más uno? El de la cancha
1: está bien adjudicado ahí. Ojo con los bosteros. Son pocos acá en Rosario, parece, ¿no? Ya digo esto y absolutamente. Y van a caer. Basta que.
0: Sí, sí. A ver, mi amigo el pelado bostero, que allá es Barrio Belgrano, a ver si está escuchando o si se reporta. Bueno, abrazo gigante, Pancho Querido, viva Central y viva Perón. Lo de Sancor seguro fue una patada en la bola. Soy el pelado, dice acá, claro. Bueno, acá Tarcus. Tarcus que es pelado también. Bien.
1: Feliz día.
2: El Tarcu es pelado.
0: Muy bien. Y apareció el pelado Glicé y me hizo un meme. Que hijo de puta, mira, me puso Sancor en la frente. Hijo de puta.
1: Bueno, si estás auspiciado por Sancor, que venga, digamos.
0: Que la ponga.
1: Claro. Que venga la dádiva, viste que nosotros.
0: Justo le tengo que hacerle el seguro a la moto, justo.
1: Mirá qué casualidad.
0: Justo me venció la semana pasada el seguro de la moto.
2: No lo digas al aire que te tenés que ir en moto a tu casa, güey.
1: No, pero todavía está vigente.
0: Un saludo a los inspectores que estaban ahí enfrente del patio de la madera. Sí. Córdoba, entre Caferata y claro. Y estaban ahí, yo doblé, le dije, estaban ahí así, y yo, chaval, ahí voy, le dije.
1: Espera que ya vengo.
0: Espera que voy. Andrés, qué ser de luz hermoso, dice, toca siempre a las corridas. Te amo, dice, a la pelota.
2: A la mierda, che.
0: ¿Pero qué? ¿Un hombre es un caballero esto?
2: Y bueno.
0: Mira, pareció a Máximo Kirchner, ¿eh? Ah, Gasti de Paraíso Fiscal.
2: No, ¿cómo le vas a decir
0: ¿Tiene,
2: así?
0: Tiene un aire a Máximo Kirchner.
2: No, Gasti es hermoso, Máximo está fulerísimo. Bueno, Gasti está ahora en este momento.
1: Toda la cámpora.
2: Es mi compañero de trabajo.
1: No queremos más, no queremos problemas acá sindicales.
2: Le vamos a mandar un saludo a Gastón, que es mi compañero de trabajo, que vino un ratito más temprano para que yo me pudiera venir para acá. tranquilo.
0: Muy bien.
1: Te cubrió, digamos, las horas.
2: Así que si van a la bodeguita del medio a hacer sus compras, lo van a encontrar a él. Cantante de Paraíso Fiscal, banda hermana.
0: Gran banda, gran banda. Sí, señor. Yo tengo bajado, porque qué final lo que nos queda.
2: ¿Lo tenés?
0: El abra... Sí, pero tiene la intro. Que aparece ahí el enano, es más larga la mierda. La intro. Sí, tengo que hacer.
2: Para el final, para el final.
0: Pasame el tema que te pedí, Panchito, querido, el sin cerebro de la versión. Uy, qué buen tema. Hablando de pelado, justo, el pelado cordera. Promesa de pago, llama opción y que te den 7 días. Lo utilizo siempre, dice acá Esteban de Villa Diego.
1: Bien, datazo, datazo. Queremos más de estos datos así. Administrando la pobreza se puede llamar el bloque. Claro. Entonces, vos lo estirás 7 días. Vos decís que no puedes pagar y lo estirás 7 días.
0: Claro, sí.
1: Fantástico. Y esto lo puedo hacer con el alquiler, las expensas, la luz, el agua, gas.
2: Se puede hacer con la luz. Me gustaría a mí si alguien sabe cuántos meses podés deber de luz, agua y gas antes que te lo corte.
1: Atención,
2: me serviría esa data. ¿Qué tan al límite estamos?
0: Eso lo tiene muy claro Susana. Y si está escuchando Susana, que manda un mensaje de Susana, mi vieja, la tiene re clara con eso.
1: Ah, buenísimo, fantástico. Datos que hay que saber.
0: Acá hay un dato para ustedes, acá para Chechu. A ver, dice, bajate Magma Tele, que es gratis. Es una aplicación, Magma.
1: Magma, como el...
0: Magma, como
1: la lava.
0: La lava, como el... Muy bien. Qué gente qué, con cultura que somos nosotros.
2: Ruta fundida había... del centro de la Tierra.
1: Bien, los que terminamos el secundario. Muy bien. No, somos fantásticos, explota la cabeza. Magma, ¿cómo?
0: Magma TV.
1: Magma.tv o Magma TV.
0: Es una aplicación.
1: Listo, y ahí puedo ver partidos.
0: Sí, de hecho yo tengo también, en la otra compu tengo Maglink TV. Porque yo, o sea, yo le cuento, yo estoy pagando la línea mía, la línea de mi vieja, Claro Video y el internet de mi casa. Estoy pagando como 90 lucas por mes yo.
1: Dale, amigo.
0: Por eso me atraso y yo recién cobro el laburo, este que hago el fin de cobro y ahí me pongo al día con todo. Bueno, sí. En fin. Yo el tipo contando las cosas al aire.
1: No, está bien, acá hablamos de nuestra vida personal.
0: Entonces, ¿qué pasa? Claro Video, la plataforma, yo que lo miro con la computadora, o sea, con el televisor o con el Smart TV se ve perfecto. Con la computadora es chotísimo, se cuelga, es una cagada la interfase, la aplicación de...
1: Claro.
0: No la aplicación, la interfase de Claro Video para la computadora es malísima. Entonces a veces quiero mirar una Fórmula 1, a veces yo un partido o algo, directamente me meto en ese Maglink.
1: ¿Y anda bien?
0: Claro, pues me tuve que bajar primero un emulador para Android y lo miro en la computadora.
1: Ah, no, perfecto.
0: Sí, no, ya una nerdeada.
1: Las cosas que hace uno por no pagar un peso más, ¿eh? Porque estamos así, nos las rebuscamos.
0: No, yo porque a veces las carreras de Fórmula 1 te dan Disney Plus. Y yo me pongo a pagar, pago Netflix también. Si tengo que pagar Disney Plus, esto y el otro, no como.
1: Bueno, yo la... O sea, claro. La Fórmula 1 la vemos en Disney Plus, pero tenemos que... mandás un mensaje de que se desconecte otra persona de la conexión. Que le llegue el correo y los tres códigos de no sé qué. Un quilombo tenemos que hacer. Lo bueno es que lo vemos, pero dificilísimo, porque viste
2: que... Hay que tener ganas de ver la Fórmula 1.
0: No, yo soy fanático. No,
1: fantástico. Yo me hice y otra cosa que te cuento. Este año me hice fanática de la Fórmula 1.
0: Uy, qué bueno, listo. No, ya, los lunes, que después de las carreras, todo. Ahí tengo usted para comentar.
1: Preguntame si todo, sí. Cola Pinto, Gasly. Bueno, ahora que el de Mercedes que quedó fuera el otro, la última carrera.
0: Russell. Yo Russell.
1: Unas caras de primeros hegemoniquísimos, eso hay que decirlo. Voy a hacer el comentario femenino, digamos, de las carreras. Son hegemónicos. No sé, yo creo que les hacen un test de facheros, porque no puede ser que no haya estos perfectos. Nenitos perfectos. ¿Vos ves la carrera? ¿Seguís la carrera?
2: No.
1: Poco. Bueno. ¿Lo ubicás a Colapinto?
2: Tal vez si algún día me amenazan con un arma de fuego.
0: Ay, bueno, chico, mala
1: onda. Sí, la verdad. No, es lindo.
0: Bueno, no, yo soy fanático de chico. O sea, yo soy fanático de chico.
1: Ah, estamos hablando con alguien que sabe.
0: No. De hecho, laburé en Radio AM de periodista automovilismo también. Hace muchos años atrás.
2: ¿No fue corredor también?
0: Yo corrí en karting. Ah, okay. Yo corrí en karting, probé un top race acá en el Autódromo de Rosario. Y no, nunca tuve auto de calle. Nunca tuve auto.
1: Moto sí.
0: Sí, moto sí. Pero aprendí a manejar de chico con el taxi de mi viejo. Mi viejo era taxista. Nunca tuve auto.
1: Mirá qué particular.
0: Y pasé de manejar un auto de carrera, un karting, nada más.
1: Espectacular. ¿Y que levanta qué velocidad?
0: Sí, no, más de 2 gambas. Pero no te das cuenta.
1: No, ¿cómo no te vas a dar cuenta?
0: Sí. Pará, no te das cuenta cuando vas a velocidad. Te das cuenta cuando frenás y se te sube toda la comida acá y vos atado con los cinturones de seguridad.
1: Sí.
0: O sea, vos venís así, todo bien. Es una montaña rusa. Frenás, se te viene el cerebro, te hace así para adelante.
1: una locura.
0: Sí, sí. Aparte de lo que se transpira arriba del auto, lo que se transpira manejando.
1: Se pierde mucho líquido. Eso vi que por ahí se secan y vos decís, che, no corrieron. Y bueno, efectivamente es porque transpiraron adentro del auto, evidentemente.
0: Pero igual tienen que tener un estado físico excelente los pilotos porque...
1: Dicen que preparan el cuello, ¿verdad?
0: Sí, los pilotos de fórmula, los autos de fórmula, sobre todo, como lo que corre con la Pinto. O sea, tiene mucha velocidad curva. O sea, eso es diferente a un auto de turismo. El auto de turismo se le llama el auto con techo. Son más pesados, doblan más despacio.
1: Bien.
0: El auto de fórmula dobla los pedos. Ajá. Entonces, ¿qué pasa? Llega un momento, se te pianta la cabeza para el otro lado. Una vez, dos veces, tres veces, a la cuarta vuelta, ya se te cae el cogote del dolor. Te agarra como una especie de tortícoli, que no, es una molestia horrible.
2: Y encima son 72 vueltas.
0: Claro, y más, exactamente, una carrera de Fórmula 1 que son 300 kilómetros, o sea, dividido en la cantidad, en el kilometraje que tiene el circuito, ahí te determina la cantidad de vueltas. Imagínate todas las curvas que tienes cada vuelta, lleva la cabeza así, para acá, para acá, para acá.
1: No, entonces, es fantástico.
0: Tenés que tener el cogote así.
1: No, me encanta, en Fórmula 1 me encantó, es apasionante y la gente que se fanatiza. Igual es un deporte que claramente es muy high life, es muy selecto, es para pocos, ¿eh? Te das cuenta que el público es un público muy acomodado, muy bien.
0: Sí, yo igual, a ver, dicen que el año que viene o el otro, el 2028, habría carrera de Fórmula 1 acá en Argentina. Yo estuve viendo los precios de la entrada. En realidad el problema no son los precios de la entrada, sino que tenemos el poder adquisitivo hecho concha acá en este país. Que ese es el tema.
1: ¿Por qué no nos proponemos a que de acá a ese año ya las cosas mejor, o sea, cambiemos el gobierno?
0: Y sí, claramente.
1: Yo estoy haciendo un poco de
2: gobierno.
0: O sea, a ver, ahí usted que de River, usted que de Newell's y yo que soy de Central, estamos todos de acuerdo. Y yo creo que la mayoría de los oyentes también.
2: Sí, tengo claro. Que mirar una carrera de Fórmula 1 la miro, te juro.
0: Qué bueno. Dice acá, me da miedo cuando te dicen después de 5 días te la cortan acá, Gabriel. No. Bueno, siguen mandando memes de del show de drones. Está Mauro Viale peleándose con Alberto Samid y Messi mirando la escena en drones.
1: Lo vi, está bueno también. Sí, muy gracioso.
0: Yo me hice el día con los memes de...
1: Es muy gracioso. Pero está bueno, qué sé yo, para darle una vuelta estuvo piola. Lo que sí lo vi un poco lavadito, ¿vale? Como que faltó pasión, faltó.
0: Sí, sí.
1: Yo quería más llanto, más dramático. Me gustan las cosas más. Los argentinos son más dramáticos, más pasionales.
2: Sí,
1: no, es que necesitamos que alguien, no digo que alguien se muera ahí en la calle, pero que llore, que sufran, que él llora mucho, que se vaya como algo muy.
0: Sí, me gustó que habló mucho Messi. Vio que no habla Messi. Y es un pibe que fue a colegio privado, o sea, nunca ha ido al catre.
1: No, para nada.
0: Y habló un montón. Y después al último dice. Hablé más que nunca. Es como que le agarró la verborragia de repente. Estaba elocuente anoche Messi.
1: Creo que también, bueno, para mí está coacheado un poco también. Sí, tiene todo un... Sabe qué decir y qué no decir, porque es muy políticamente correcto. Y nada que hace, yo creo que desde mostrar la bandera, por ejemplo, de Malvinas, que yo todas estas cosas que fueron haciendo durante la selección, y qué sé yo, sacarse una foto con Tapia, o no sacarse una foto con Tapia, todas esas cosas, para mí, que son política,
0: sí.
1: Son gente que no lo hace de manera improvisada. Ay, para mí, atrás de eso, porque publicidades, porque demás... me imagino que tiene que ver con eso. Para mí el discurso estuvo bien, estuvo coachado, pero a mí me faltó más sangre, así más, qué sé yo.
0: Claro, como cuando el Diego dijo, yo me equivoqué y pagué, pero ese silencio.
1: No, increíble.
0: La pelota no se mancha. Pero bueno, era el Diego,
1: Se cae el estadio bajo.
2: Vos lo que querías era el Diego, pero está Messi. Fue mucho más eufórico que eso.
1: Era obvio que por ahí ibas a decir eso, pero se nota, digamos, los colores me parece que te están ahí tirando. Pero Maradona o Messi, y es una polémica que hay quienes lo rivalizan ahí un poco.
2: No por rivalizarlo, pero quiero decir, Messi nunca fue mucho más eufórico ni emocionado.
0: ¿Qué
2: íbamos a esperar?
1: Todo lo contrario. De hecho, hasta sorprende la carta que él escribe. Viste que le escribe al padre, le escribe la carta. Sí. Es un tuit, ahora ya no, carta no.
0: Ah, sí.
1: Fue bastante emotivo.
2: Y demasiadas emociones.
1: Claro. Y se lo vio demasiado emocional, cosa que nunca se le había visto. Y otra cosa que quiero decir es que jugó el partido como si fuera un partido... o sea, a ganarlo.
2: Sí, fue re enojado porque pateó el tiro libre.
0: Sí, hubo una pelota que se iba que el chabón la corrió, que un petardo en el culo tenía. De loco, 40 años tiene.
1: Volvió a jugar.
0: Yo llevo a esa corrida, me tienen que internar el Clemente Álvarez.
1: Nos agarra un epoc que nos quedamos ahí tirados. Pero Messi, quédate en la selección. O sea, si vas a jugar así, venite mañana a Newell's. Bueno, obviamente que eso es lo que más queremos, pero bueno. Quiero decir, si vas a jugar así, no te vayas nunca. O sea, lo jugó como si fuera... Creo que en condiciones... Bueno, yo también considero que se retira también un poco por su vida personal, su vida privada.
0: Sí, sí, ya te hinchó los huevos también.
1: Te hinchó los huevos, sí. Sí, sí, sí. Pero la verdad que condiciones futbolísticas para mí tiene. O sea, no, no le falta nada para jugar en donde quiera,
0: Sí, ni hablar. Bueno, allá en Estados Unidos le sobra.
1: Le sobra,
0: Ya le sobra. Bueno, son las 4 de la tarde y 4 minutos. Hablando de pelados, el pelado Glicé todavía no ha venido. Y yo veo que acá el amigo ha venido con su instrumento, ha venido munido de su guitarra. Sí, así que, ¿qué le parece, mi querida Chechu?
1: Perfecto, ¿escuchar canciones?
0: Si hacemos el cierre musical, al menos un temita.
1: ¿A lo que escuchar
0: de A lo Perro? Y nada, yo a usted la saludo, porque mire, le cuento una cosa. Yo mañana jueves y el viernes viene Pato.
1: Bien.
0: El lunes creo que no hay problema porque es feriado.
1: El lunes tenemos feriado. Desorientada con el feriado de hoy, ¿cómo es el tema?
2: Medio administrativo.
0: No, pero era asueto.
1: ¿Hoy no es feriado? No,
2: es feriadito administrativo y para las instituciones públicas y privadas de índole católica, me parece que va por ahí el tema, ¿no?
1: Pues yo en cosas de abiertas, cerradas.
2: Sí, sí,
1: no,
2: pero
1: hubo
2: el
1: clases.
2: Día de la Virgen.
1: Completamente desorientado.
2: Rosario, digamos. Entonces.
0: Yo, gracias a Dios, soy ateo.
1: Claro, y laburando acá, firme.
0: Yo soy pobre. Ay, ay, ay, el que apareció acá. Escucha, antes de irnos a ver.
5: Ya, soy Mantequer Golpetti. Mira, quería colaborar con tu columna. Colaboremos con la pobreza. Te les tiro este tip. Me contó un muchacho, amigo, que para prolongar la vida útil del preservativo, no. Se usa una vez, se lava y se da vuelta. Y con la boca tirás para adentro.
1: No.
5: Qué emoción.
1: Se quebró.
5: Y se retrotrae y podés usarlo de nuevo. Mirá cómo colaboró. Y a vos, pelado, con esta lluvia, pelado Glicé, ¿me podés pasar a buscar por la capillita? Estoy saliendo de Villa Mugueta. Voy para allá. Pásame a buscar.
0: Por eso no vino el pelado.
1: Se demoró. Se demoró. Ay, me hizo llorar. ¿Qué le pasa a este hombre?
0: Y nosotros hablando de feriados, ¿viste? Como feriado religioso.
1: Ay, bueno. Sí, la Virgen, la Virgen y todo lo demás. No,
0: ay, Dios mío, acá Tarcus que dice, yo cuando era chico corría Reutemann, un día un alumno no me podía creer que era el gobernador que había sido piloto de Fórmula 1.
1: ¿Cómo?
0: Claro, Reutemann. Reutemann fue un gran piloto de Fórmula 1 y un pésimo gobernador, pero bueno, o sea,
1: Reutemann,
0: el Lole.
1: El Lola Reutemann.
2: Hay que aprender a no mezclar las cosas.
0: No mezclemos
2: al... que maneje bien el auto.
0: Claro, de hecho yo tengo un tatuaje de en la espalda tengo un tatuaje de un auto de Reutemann. O sea, un grosso como corredor de Fórmula 1, no como gobernador.
1: Ok.
0: Claro.
1: ¿Corrió mucho tiempo el Fórmula? ¿Ganó?
0: Ganó 12 carreras, corrió más de 10 años en Fórmula 1, fue dos veces subcampeón.
1: Qué bien.
0: Y aparte con una época que estaba Niki Lauda, Fittipaldi, todos unos corredores que eran tope de gama. No, grosso tal Reutemann.
1: Pero Fangio es nuestro héroe.
0: No, Fangio ya es un paso adelante.
1: Ok, viste, estoy manejando una data nueva en el ambiente.
0: Lo que usted quiera saber de Fórmula 1 me pregunta a mí.
1: Listo.
0: Yo, después vamos, listo. No le digo hoy, pero otro día le invito a tomar una birra.
1: Dale.
0: Y le cuento todo lo que usted quiere de Fórmula 1.
1: Fantástico. Nunca tuve una cita con Fórmula 1 realmente. Nunca. La verdad que pionero. Viste que todos los días se aprende algo nuevo, esto es fantástico.
0: Claro, escúchame. Anda a aburrirte con Pancho Valdés. Bueno, A lo Perro, este domingo, víspera de feriado en García Barrero, junto con la cisura de Silvio. ¿Con quién más?
2: Y Esquivando Charco, que es un tributo a la renga.
0: Y Esquivando Charco, un tributo a la renga. Chechu, gracias.
1: Gracias a ustedes.
0: La seguimos la semana que viene, la espero la semana que viene.
1: Por supuesto, ahí estaré.
0: Gente, esto fue Argento. Mañana y el viernes viene el Pato. Yo, mediante viajecito a Sunchales, nos vemos la semana que viene.
2: Bueno, vamos a hacer este que se llama Extraño Animal, un tema nuevo de la banda, que va a estar sonando el domingo, así que espero, no tanto que les guste como acordármelo.
0: Ah, bien.

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5: Es Juanita Seidomor, dice, ha terminado el año. Muchas de ustedes cumplieron 20 años, otras más de 20 años. Y acuérdense, no se depriman, tienen una vida por delante. No la miren. Y para terminar, voy a terminar con un tema que dice... La vanguardia es vanguardia.
6: Coya de lugar.
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5: va. Muchas de ustedes cumplieron 20 años, otras más de 20 años. Y acuérdense, no se depriman, tienen una vida por delante. No la miren. Y para terminar, voy a terminar con un tema que dice...

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0: Gracias, Pablo. Gracias,
1: Onda Vara.
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0: Fernando Videla en guitarra española. Fuertes aplausos.
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Polo y a todos y a todas, ¿cómo les va? Muy buen miércoles. Pasados por agua, pasados por lluvia, pero acá estamos. Porque sabemos que hoy es un día especial para escuchar radio. No le podíamos fallar a nuestra audiencia. Arrancamos con unos tanguitos, porque dije que ayer era un día muy especial para mí y no pudimos pasar nada de tango, así que en el día de hoy el pulpito del otro lado se encargó de arrancar con un poco de tanguito dedicado a José, a mi abuelo, que estaría cumpliendo 95 años. De esta manera le damos comienzo al programa del día de hoy. Armamos unos mates y nos venimos con un programón. Hoy se viene un programón muy rockero. Quédense.

0: Y ahora sí, de manera oficial, mi nombre es Ramiro Río Frío, conductor de Los Inéditos. Y del otro lado, como siempre, mi amigo del alma, el Pulpito Gerosa.
1: Hola, gente. Muy buen miércoles.
0: Exactamente.
1: Miércoles, me costó. ¿Cómo está en el otro lado? Pasado por agua acá, con mi compañero.
0: ¿Cómo no saben? Llueve, che, lo que es ser pobre y tener moto.
1: No saben lo que es la radio en este momento. Estaba todo impecable, llegamos nosotros. Hay campera, pantalones, zapatillas por todo.
0: Alerta naranja y tormenta fuerte, así que bueno, vamos con el agua, no importa.

0: verduras, el porrito, los mates, el café con leche.
1: El mate cocido.
0: Mate cocido, mate cocido con leche. O para algún que otro, un whiskycito.
1: Ya arranca con un té frío.

a todo esto. Hoy llueve mucho, así que hay que pensar en los que menos tienen. Y si ves a alguien en la calle, si ves a alguien complicado, 3415-440147, repito, 155-440147 para gestionar alguna ayuda disponible para la gente en línea telefónica, si no, fácil. El 147, que es la atención telefónica municipal, o el 103, que es protección civil para los que menos tienen, y lo ves por ahí. Es complicado el día de hoy, así que es fácil. El telefonito, que lo tenemos todo el día, 147 o el 103, porque hoy llueve sobre mojado de una manera inexplicable y está para quedarte adentro. Y si estás afuera y ves a alguien, de verdad, para los que menos tienen, 147 o 103. Suena Fito Páez con Joaquín Sabina.

vos sabés que ya me imagino a los primeros oyentes del otro lado con un matecito, sí, con esta música de fondo, la ventana mojada, llena de gotas y sonando esto. Mándanos un mensajito al 155 94 155. ¿Cómo la estás pasando ahora con los inéditos? Subile, subile, que está Rodolfo al paladar.

0: Me escribe mucha gente. Me escribe mucha gente con el volumen al palo y bailando,
1: y
0: bailando con la escoba limpiando la casa. Dale.
1: Para nuestra querida oyente L recayente que debe estar con la música al palo, Gran Sabinera.

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Y acá nos informan, mientras escuchamos un poquito la renga. Para aquellos que andan en el auto, que nos han mandado bastantes fotos al WhatsApp, que San Luis, entre Balcarce y Moreno, está la calle cerrada porque se acaba de caer un árbol. Así que atentos a todos aquellos que vienen en el auto, en la moto, escuchando, no me parece que no creo en esta tarde de lluvia.

supuesto. Mirá el día que hace hoy. Mirá el día que hace hoy. Mirá si no íbamos a poner este tema. Miremos al cielo. Tiremos una mueca, una sonrisa, un beso, un abrazo. O una mirada. Que él siempre nos está viendo desde ahí. Ceremonia de la tormenta.

0: Lindo recuerdo a Mendoza.
1: Total. Viejo a Mendoza. Levante la mano al 155-94-105. ¿Quién con estos temas que vamos a poner? Estos tres temas que vamos a poner del Indio no los hace viajar a una mesa, pero de por sí a Mendoza.

0: 4-305-5. Nosotros somos los inéditos, nosotros venimos a la radio, le ponemos onda para que vos estés del otro lado, disfrutes de la jornada. Y nos gusta jugar un poco a nosotros, ya que estamos acá, venimos, nos divertimos, disfrutamos. Nos hacen pasar la tarde ustedes a nosotros, nosotros a ustedes. Y jugamos con la tormenta. Arrancamos con algunos temas, hablando con agua y los piojos, con llueve sobre mojado. Después te pusiste uno de la renga.
1: El cielo del desengaño.
0: El cielo del desengaño. Y ahora vamos a la sección ricota. Arrancamos con este tema, ceremonia, que nos hace viajar a el 14 de septiembre del 2013, esa misa de agua nieve que soportamos. Y como era de costumbre, siempre el indio solía arrancar con el tema que estamos escuchando. Pero esa vez nos sorprendió. Arrancó con Luzbelito, pero ese mismo recital en la lista número 10 sonaba Todos a los Botes. Prepárense, porque va a llover mucho en Rosario.

0: Les recordamos a la gente, a la audiencia del otro lado, que si tiene que salir o está arriba del auto, sepa que Ceballos y Ovidio Lagos está cortada por la caída de árboles. Hay varias calles afectadas, así que tengamos cuidado, vayamos con precaución. Ya estamos, no estemos apurados. Total, vamos a llegar, ponete la 105.5, nosotros los inéditos.
1: Sí, San Luis entre Balcarce y Oroño también.
0: San Luis entre Balcarce y Oroño, así que bueno, tengamos cuidado. Porque,
1: ¿viste? Perdón, Balcarce y Moreno.
0: Balcarce y Moreno.
1: La otra.
0: Balcarce y Moreno. ¿Vieron que el niño era de verdad? Algunos decían, no, pero. El niño.
1: Ah, el niño era. Ayer me quería acordar. No, hoy me quería acordar. Se lo quería decir a mis compañeros de trabajo.
0: Pero bueno. Ahora vamos a profundizar un poco más. Suena Gualicho. ¿Saben qué? En breve vamos a tener a los chicos de Gualicho, el festival que se está armando el próximo sábado 17 de octubre en La Surfera.
1: ¿Qué? ¿Dónde vamos a estar también?

Vamos a estar sorteando entradas y ya lo dijimos, vamos a... Se va a hablar ahora en el aire también. ¿Cómo va a ser el momento de los inéditos que ingresen al Festival Gualicho que se va a estar llevando a cabo en La Surfera el sábado 17 de octubre?

0: mientras volvemos acá ahora un poquito sí a la normalidad del programa del día de hoy. Bastante agitado, 42 minutos de rock and roll metimos ahorita.
1: Es lo que nos gusta, y lo sí. que sabemos hacer.
0: Está bien. 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
0: 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Está tocando timbre, seguramente serán los chicos de Gualicho.
1: Sí.
0: Y ya venimos. Entretenemos a la banda, Vita.
1: Te entretengo la banda, vaya nomás. Bueno, gente, vamos a leer un par de mensajitos que estamos un poco retrasados con el tema. Para el 5905, que apenas arrancamos, nos mandó, ustedes son unos capos andrajosos en vivo, gracias Canallón, gracias por eso. Nuestro querido amigo Fede, Ramita, excelente arranque para el abuelo, che, podría ser... De Piero, que acaba de partir de gira. Sí, gente, se acaba de ir Piero. Ahora vamos a estar también poniendo y vamos a estar poniendo y hablando un poquito sobre eso. Para el pueblo, lo que es el pueblo. Iba Perón, los inéditos, la tele, autito, antito, anda burrite. Hola, Pulpito, pensé que no estaba. Ah, todo porque arrancó mi compañero.
0: Gracias.
1: Todo porque mi compañero arrancó hablando.
0: Gracias, Fede, querido.
1: Hola muchachos, buen miércoles, pasen todos los botes, Enzo querido.
0: Mirá, justo.
1: Mirá.
0: Adentro.
1: Tiki, atroden. Nuestro querido Lucas que nos manda. Eso, pará, ya te digo dónde es. Eso es. Epa. No logro determinar bien dónde es.
0: Bueno.
1: A ver qué dice Luquita. En el auto, obviamente.
2: Muchachos, volviendo a casa del trabajo.
0: Ahí tenés.
2: Escuchándolo, está. Está muy bueno el programa.
1: Gracias, Luca.
2: Siempre, pero nunca mando mensaje nada.
1: Bien, loco.
2: Hoy está un lindo día. Bueno, que les vaya bien. Saludos, sigo manejando.
1: Claro que
2: obvio,
1: sí.
2: Por supuesto. Avisados, pero están rojos, por eso mando mensaje.
1: Bien, loco, muy bien.
0: Conductores, ¿cómo se le dice? Conductores...
1: Responsables.
0: Muy bien.
1: Sí, el señor Mecano Moblamiento. Yo no puedo creer que lo tengamos agendado así. Tal cual decía Rama. Si yo mate ventana mojada y lo inédito, vamos con ceremonia en la tormenta. Abrazo tremendo, loco. Le pegamos a todo. Yo les juro que no lo leímos antes de pasarlo.
0: Les juro.
1: Marito.
0: Marillo, querido.
3: Hola, mis loquitos mojados. ¿Cómo andan? Suena mal, mis loquitos mojados.
0: Sí, bueno, pero la verdad.
3: Pero en mi mente, ¿está? Voy a aclararlo. Hablo por mí. ¿Todo bien? ¿Qué día? Día de radio. Full, loco. Full.
1: Mojar la mañana y la tarde.
3: Laburo. Y bueno, vamos con la temática esta de tema de lluvia. La hago yo a la temática.
1: Sí.
3: Si llueve de Lumumba. Si no quieren poner, si no, todo lo que hacen ustedes está perfecto.
0: Olvídate.
3: Un gran abrazo, loco. Y bueno, hoy vamos a hacer una banda porque con lluvia va la radio y mala tele, loco.
1: Hace años que no escucho.
3: Inéditos.
0: Gracias, Amarillo.
1: Hace años que no escucho Lumumba. Pero años, me parece. No sé, mirá, ahora voy a pensar.
0: Lo tengo que escuchar para darme cuenta.
1: No, yo ahora te lo voy a poner, no te preocupes. Esteban, querido Esteban de Villa Diego.
4: Hola, pelado Lice.
1: No, este no era, loco. Era el de abajo. Saludos para el pela, loco.
5: Que soportamos.
4: Bueno, hola, amigos de Los Inéditos.
0: Vamos, papá.
4: Al Esteban de
0: Sobernador
4: Galvez, de Villa Diego.
0: De Villa Diego.
4: Acá con Víctor, trabajando para la aplicación. Y bueno, acá con la lluvia, ¿eh?
1: Vamos, Esteban, querido.
4: Hecho, la lluvia, digamos. Y bueno, quisiera escuchar de Los Redonditos de Ricota, esa de estar tan linda.
0: Saludos
4: a Los Inéditos, el programa es muy bueno como siempre. Saludos a la audiencia, Esteban de Villa Diego. Llevando a Víctor a su hogar.
1: Es más, claro, hoy, porque pasa que hoy la gente de las aplicaciones trabaja más.
0: Claro. La bueno. gente de las aplicaciones trabaja
1: y
0: más.
1: Sí, todavía. Claro.
0: Che, y a todo esto,
1: sí.
0: Esto quería decir que me encanta la aclaración. Yo no soy de Villorno, soy de Villa Diego.
1: Claro, encanta. Sí, sí.
0: Me encanta.
1: Y sí.
0: Y sí.
1: Y sí.
0: Y sí.
1: A ver.
0: 155-94-105-5. Mensaje nos podés mandar. Dale, dale, mandalo como está, que te recontra subimos el día miércoles en el día de hoy.
1: Dieguito.
6: Buenas tardes, Inédito.
1: Capo,
6: querido.
1: Crack.
6: Ídolo. Gran saludo en este miércoles de mierda. Lluvia todo el día. Pero bueno, mitad de semana, ya empieza a picar un poquito la garganta.
1: Sí.
6: Así que bueno, un gran saludo, gente. Vamos con todo para lo que queda de la semana y aguante Los Inéditos siempre. Pulpo, no hay problema, lo jugamos, eso sí. Pongan un referí imparcial, viste, porque si no.
0: No hay chance eso.
6: Si no, olvidate.
0: Ahí está, me encanta porque lo quiere jugar la lepra. ¡La lepra la quiere jugar!
1: Y sí, más vale que.
0: Se entró también lo quiere jugar. Pero antes no lo quería jugar, hoy lo quiere jugar. Qué lindo que sería.
1: ¿Antes de cuándo no lo queríamos jugar?
0: No, no, ellos.
1: Ah.
0: Y ellos ahora lo quieren jugar. Eso está bueno.
1: Sí, lo quieren jugar. Así está la semana.
0: Pará, loco. Estamos hablando de futuro.
1: No, mentira.
0: 125-94-105-5. Vamos, Dieguito.
1: Vamos, Dieguito, querido.
0: Vamos, Dieguito.
1: Lo que podemos llegar a Chicañano con nuestro querido Dieguito.
0: No, terrible, me encanta. Encima todos los que vienen también son lepra, luego pide bolicho.
1: Sí. Ah, bueno.
0: Listo, te digo, dale.
1: Bien.
7: ¿Qué pasa con Los Inéditos? ¿Cómo la vos? Tarde gris, tarde fea.
0: ¿Cómo está el nene?
7: Por la verdad es que ocultan ese vídeo.
1: Sí, claro, por supuesto.
7: ¿Cuántos billetes verdes americanos habrá agarrado Chiqui Mafia?
0: No, madre.
7: Por poner en el cielo del mudo mental.
1: No,
7: por seguro.
1: No, tremendo, tremendo. Tremendo, tremendo, tremendo. Ya vamos a estar hablando de eso.
0: 155-94-105-5 mensajes del otro lado.
8: ¿Cómo andan los pibes?
1: Vamos, Ferro.
8: Pasado por agua.
0: Hola, Fercho.
8: Quieren arranque. Aguante la renga, loco.
0: Bien.
8: Aguante los redó, aguante Sumo, aguante Callejero, aguante todo el rock nacional.
0: Claro, le gusta el rock.
8: Y aguante la banda de la ciudad, muchacho. Tenía ganas de escuchar Épica de Faroles, si puede ser.
1: No, yo te juro. ¿Vos me crees, Fernando? Si la.
8: Y la torta frita.
1: La tengo acá en la lista porque yo también quiero escucharla.
8: Lindo recuerdo, muchacho. El indio ahí abriendo con luz de litro. Abajo del agua nieve, sí, todo ahí.
0: Terrible.
8: Saltando, haciendo fuego a morir.
1: Sí, tremendo loco, show. Mal. Qué lindo.
8: Tremendo show. Después al otro año, bueno, tocó también, pero saben en.
1: Sí.
0: Sí, sí, sí.
8: Era
0: sí, diciembre.
8: Primavera, verano. Era
1: primavera,
8: verano,
1: sí.
0: Era diciembre.
1: Agua nieve, el famoso agua nieve.
0: Sí, el de septiembre, agua nieve.
8: Tremendo, tremendo. El más grande de todos, lejos.
0: Lejos.
1: Sí. Vos sabés que.
0: Sí.
1: Una locura, pero tengo dos temas de Faroles que
0: una,
1: tengo acá
0: y una
1: para.
0: Y
1: una era épica. Tremendo.
0: ¿Es en el que apareció vos saltando y cantando?
1: Qué pesado que con eso. Yo ya te expliqué que no en ese.
0: ¿Cuál es?
1: ¿Un farolito soy?
0: No, pero además está en otro, loco.
1: Sí, salgo, pero un poquito en el otro. No, pero sí, no es épica, Sí, nuestro me parece que.
0: No, nuestro.
1: Ahora la vamos a buscar.
0: 155-94-105-5. Poné play, el querido pulpo farolero de corazón de toda la vida, de todos los barrios.
9: A ver, vos... ¿qué estaba pensando?
1: ¿Qué estaba pensando, hermano?
9: Hacer con la inteligencia. Opa. Con la inteligencia artificial.
1: Se trabó.
9: Messi mira para el cielo.
1: Sí.
9: Y con drones dice, murió de asco.
1: No. Siete. Buenísimo.
9: ¿Entendés? Algo por ahí. ¿Qué les parece?
0: Excelente.
1: No, no, buenísimo. Es más. Sí. Y algún algo obsceno también. ¿No? Que vaya acompañado de murió de asco. Y murió de asco y algo obsceno.
0: Está bien.
1: Para Lionel.
0: Que lo ponga la gente.
1: ¿Que lo? ¿O no? ¿Qué le podemos poner? A ver, que la gente vote.
0: Que la gente vote.
1: Que la gente vote, ¿qué le podemos poner?
0: La gente elige, dice el Piti.
1: La gente manda, maestro.
0: La gente
1: maestro.
0: Manda, maestro.
1: Ahí elige, cualquiera. Hoy lo desestimaron, que... desestimaron la apelación del Piti a que no está bien de la cabeza para el juicio. Los jueces bueno, dijeron, sí, está bien de la cabeza, bueno, puede tener el juicio.
0: Bueno, que tenga juicio. Ya está mal que tiene... Pero no vamos a hablar de eso ahora. 155-94-105, vamos a cumplir con nuestra gente.
1: Alan, querido.
10: ¿Cómo están, querido?
1: Sacó las plantitas.
10: Inédito.
1: A la lluvia.
10: Bueno, acá el Doc, solamente de Rollito. Y bueno, en el patio de casa, locos, contemplando las plantas, la lluvia, la vida.
0: Hermoso.
10: La salud mental. Estamos vivos y bueno. Y vamos por más, loco. Te voy a poner un tema, Colina de la Vida. Ataque 77, sí. La hace con León Gieco en vivo. Esa versión está recopada, si podés, hermano.
1: Obvio.
10: Bueno, sigo escuchando, estamos de cocido, fui una chicharra.
0: ¿Viste?
10: Y seguimos acá, en el patio de casa, hermano.
0: Qué piola esa combinación.
1: Sí, no sabes.
0: Es una de las mejores combinaciones para mí que a mí más me gusta.
1: Totalmente.
0: Te juro.
1: Lo veo, maestro, porque.
0: Qué bien, chamán. Saludos, grande. 155-94-105-5. Un par de mensajes más tenemos
1: a ver el último audio de Fer.
0: El último, vale.
11: Pueden pasar también todas las botes, que si mal no recuerdo lo presentó en uno de los dos altas.
1: Ah, audio viejo.
0: Mirá.
1: No, sí, porque teníamos 31 y 33. Ya pasamos todo, porque nosotros estamos un paso. Hoy estuvimos un paso adelantado
0: hoy
1: de todo.
0: Sí, estuvimos bastante visionarios. Menos. Menos en no venir en moto, después de todo lo otro, estuvimos visionarios en todo.
1: Escucha, hoy me levanté y salía. Cuando más llovió la mañana, sí. Es cuando salí yo. Llegué, paró, salió el sol, todo.
0: Sí, increíble.
1: 4:30 de la tarde, cuando más llovió en toda la tarde, me vine para acá, loco. Una locura. Así que no se preocupen que ahora a las 8:10 empieza a llover de vuelta.
0: Así que escuchen los inéditos y quédense adentro.
1: Escuchen los inéditos. ¿Vamos con el tema de Marito?
0: Dale, vamos con el tema de Marito, dedicado para Marito. Mientras está llevando a la vieja, o está volviendo, o ya está ranchando en su casa.
1: Escuchá, nada.

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mientras suena Ella Está Tan Linda, nos vamos a poner recontra ricoteros, porque en breve se viene una nota con los amigos creadores de Gualicho, Festival Ricotero, Cofradía, Encuentro y Fiesta Ricotera, sábado 17 de octubre. ¡Subile, dale!

Y a todo esto vos pensás, perfecto, 17 de octubre. A la noche, no, todo lo contrario. Al mediodía, hermoso, sábado al mediodía. A las 12 del mediodía, a la vera del río Paraná, en Granadero Baigorria, se va a hacer Gualicho Festival Ricotero, cofradía, encuentro y fiesta ricotera.

Acordate que la ruta está complicada, la calle está complicada. Y si ves a alguien en la calle, pensá en los que menos tienen y llama al teléfono 147, que es la atención telefónica municipal, o al 103, que es protección civil. Pegás un tubazo y decís, che, en tal lugar y en tal lugar, a tal altura, estoy viendo una familia que está mojándose por completa, la intemperie, con frío. Ahí lo van a poder ayudar, lo van a poder asesorar. Seguramente se acercarán y ese llamadito, ese 2 minutos que vos gastaste, te puedo asegurar que le cambia la noche a la gente que está en la calle.

0: Este tema me hizo acordar mucho.
1: Y ahora vamos a hablar un poco.
0: Mientras esperamos a los chicos de Gualicho que van llegando. Si empiezo a desconfiar. ¿Pero qué le vamos a hacer? ¿Qué pensaste ayer de Messi? Lo vi, obviamente. Vi el partido, vi todo. Creo que lo mejor de Messi fue cómo habló, cómo se expresó.
2: Se reía.
0: Se reía. Increíble, Messi fue, lo nombraron doctor honoris causa en la universidad y ahora habla de corrido. Excelente. Vamos, Lionel.
2: Socio honorario de River, Lionel.
0: Socio honorario de River. No cantó el himno.
2: No canté. Está bien.
0: Está bien.
2: Aparte otra cosa. Aparte otra cosa, me parece que no quería nada de todo lo que pasó, claramente.
0: Al loco, para mí se le cruzaron 358 millones de cosas en la cabeza.
2: Re pesada.
0: Y bueno, listo. Ay. Subile, que me acuerdo del indio. Me acuerdo del indio, me acuerdo de Messi, me acuerdo de Maradona. Me voy a hacer un tatuaje en la espalda con la cara de ellos tres y Gardel. Pero es uruguayo.
2: Este tema va dedicado...
0: Gardel, ¿es uruguayo, francés o argentino?
2: Argentino.
0: Nació en Quilmes.
2: Este tema va dedicado para nuestro querido Gaby, que acá nos mandó una foto re linda con su hijo. Lo dio con la camiseta, ¿sabe qué, no?
0: Del rojo.
2: Del papá. Rey de copas.
0: Del rojo, me lo imaginé. Abrazo grande al Gaby y al hijo. Hay que ser hincha del rojo.
2: Y también le mando un saludo. Se ve que no puede quedar mal con nadie de la familia. A su hija Emi, a mi compañera y a su compañera de vida Soledad.
0: ¿De qué cuadro será?
2: Que dice que los va a llevar por primera vez a los dos más chicos a la cancha. Por lo que veo, porque me dice esperando el viernes. ¿Juega el viernes el rojo?
0: Ahora lo buscamos. Subile, mientras subile que esta parte me encanta. Dale, saxo.

0: Qué pedazo de tema, che. Escúchame, ¿viste el partido vos? Contame algo.
1: No, el partido no lo vi, vi mucho por redes sociales después lo otro. La verdad que no me motivó a verlo, no les voy a mentir.
0: Yo no lo vi al partido, estoy seguro, o sea, estaba
1: no,
0: de fondo.
1: Es más, no sé ni cómo salimos.
0: Cocinado en mi casa, yo sí, 3-0. Golazo de Otamendi, gran cierre también de Otamendi, que arrancó comiéndose 4 contra Alemania, jugando de 3, haciendo papelones. Y se retiró siendo subcampeón del mundo.
1: Ay, Dios.
0: Por su, haciendo papelones. Y se retiró siendo subcampeón del mundo.

0: Pedía, Leonel, creo que personalmente, o a mi gusto, y creo que el Pulpo también coincide, era un partido con resto del mundo contra Messi. Pero bueno, jugó contra... contra un equipo que tiene camiseta amarilla. En un momento de entusiasmo dije, Brasil. No. Bueno, Colombia. No. Bueno.
1: Bueno.
0: Australia.
1: Bueno.
0: Australia. No. Bueno. Despedida de Lionel, donde creo que lo mejor realmente, lo mejor fueron las palabras que dijo Lionel Messi, que le salieron totalmente del corazón.
1: Claro.
0: El corazón.
1: Sí, eso sí, eso
0: y,
1: sí.
0: Y emocionó a propios y a extraños. Yo creo que la camada, como bueno, Enzo Fernández, De Paul, Paredes, los que quedan, el Cuti, bueno, yo, el Cuti, hoy se comieron el cachetazo de que no está más.
1: Sí.
0: Porque antes era bueno, el último, ya está. Ahora en noviembre hay fecha FIFA y no viene Messi. Y está buenísimo. Y me hace ruido una cosa.
1: Decime. No, qué bien.
0: Me hace ruido una cosa, pará.
1: ¿Qué?
0: Lo limpiaron a Montiel. Lo limpiaron a Hugo Acuña. El heredero de la 10 era Thiago Almada.
1: Sí.
0: Y ahora es Nico Paz.
1: Dios mío.
0: El fútbol es un negocio.
1: Se acercan tiempos difíciles.
0: Se acercan tiempos difíciles. Como dijo un gran técnico, algo relacionado con esto. Guardia alta. Suenan los redondos. Llegó la banda de Gualicho. Y vamos con un poquito más rock and roll después de los mensajes.
1: Pará, escúchame. Vos sabés que Gaby me acaba de mandar y me pone... No, a la fiesta argenta el viernes van todos. Porque me dice... En casa hay doble Prada, dos Rey de Copa y una de Central. Me dijo otra cosa, no me dijo de Central, pero no lo voy a transcribir.
0: Sí.
1: Así que un quilombo esa familia.
0: Bueno, me gusta.
1: Cuando juegan y el pelado, escucha, el pelado nos acaba de mandar una tremenda foto de los drones y en vez de Sancor seguro dice los inéditos. Mira, es el monumental, pero parece el cilindro de Avellaneda. Con los colores y todo, parece el cilindro. Esto es una locura. Nunca me pensé que iba a estar hablando con uno de Racing y uno Independiente a la vez en un chat.
0: Viste, increíble. Esto es Rosario. Viste, un club grande tiene hincha en todos lados. Es así.
1: Claro, por supuesto.
0: 155, 94, 105. Léeme el último mensaje del churro y vamos, sí, con los pies de Gualicho.
1: Pará, porque me dejaste la computadora más o menos en la otra esquina. El nivel musical que maneja el programa es impresionante. Pusieron ese temazo legendario de Lumumba. Hacía mucho no escuchaba. Sí, Marito, un fenómeno. Nadie pone esos temas hoy en día. Así que mi respeto, muchachos. Les mando un fuerte abrazo desde Chivilicoy. Por acá llueve sin parar. Me sumo al homenaje al gran abuelo con una... milonguita contemporánea. Gracias por el programa, mi gente. Dios los bendiga.
0: Salute a Chivico.
1: Está en un retiro espiritual este muchacho.
0: Salute a Chivico y papá. Si la gente está en un retiro espiritual en Chivico, va, donde está nuestro querido Ocha, nuestra gente allá. Y un abrazo.
1: Vamos a olvidar. Y ahora después vamos a pasar el tema, porque me lo tengo que pasar a la otra computadora, porque acá tengo como 5 computadoras.
0: Dale, Pulpo, vamos con un poco de los redondos y después venimos con un poco de los pibes, Gualicho.

0: 19:25 minutos, llegamos ya de este hermoso y querido programa que se llama Los Inéditos. Cerrame la puerta, hermano. Nico, cerrala contigo. Ahí está. Del programa del día de hoy, lo tengo a mis amigos, que son los creadores, los ideadores del Festival Ricotero Gualicho. Querido Totoné, ¿cómo estás, amigo?
1: ¿Cómo le va? ¿Un gustazo?
0: ¿Todo tranqui?
1: Sí, sí, un gustazo.
0: ¿Nico?
2: Para mí, querido.
0: ¿Cómo estamos? ¿Todo tranqui?
2: Todo tranquilo.
0: Bueno, ahora, más allá de ser una charla de amigos, cuéntenme, ¿qué onda? ¿Qué Gualicho? ¿Cómo surgió? Porque realmente, por las redes, por todos lados, Gualicho, fiesta, ricotera, esto, el otro.
3: Pero tremendo, por todos lados.
0: Por todos lados, pero no se ve. Vamos.
1: Bueno, una buena. una para los pibes. Mira, Gualicho... Como vemos ahí, estamos.
4: Estoy.
1: Gualicho es el resultado de un grupo de amigos haciendo un homenaje a lo que los unió, que fue el encuentro de viajar a ver, en nuestro caso, al Indio. También creo que ya a esta altura hemos ido al Indio, a los Fundamentalistas, a Sky, ya hemos de todo. Toda expresión ricotera, la kermés, hemos compartido alguna.
2: Todas.
1: Pero lo importante es que, digamos, que nosotros nos conocimos en esos viajes, digamos. O sea, nos hicimos amigos. Lo que nos unió fue viajar y vivir todo lo que uno ya sabe, que es la experiencia de viajar de lo que era viajar a Bralind hoy en día los Fundamentalistas. Y bueno, siempre nos encontramos en esos ámbitos. Y cuando falleció el Indio, que nos encontramos... Y nos hicimos un asado la noche anterior a que
2: dejaran
1: algunos de los pibes
2: a... mí no me tocó porque era el conductor designado el otro día.
1: Claro.
0: Ahí está.
3: está bien.
2: Los otros siguieron de largo.
1: Se al duelo. Y bueno, y ahí salió la idea de decir, bueno, ¿cómo qué hacemos con esto, digamos? ¿Qué era lo que podíamos hacer con este amor que tenemos por los redondos, pero sobre todo por este encuentro y por lo que genera toda la obra ricotera, cómo atravesó a todo, digamos, lo que lo rodea y qué es lo que pasa en ese momento? Por eso lo que dijimos, bueno, hay que hacer un homenaje, pero a todo, no solo a la obra musical o a las canciones, que obviamente es lo que los moviliza, sino a la gente,
2: digamos, a la mística.
1: Bien. Por eso también lo importante de que el horario sea el mediodía.
0: Eso es lo que yo decía, porque todo el mundo dice, bueno, sábado a la noche, ¿viste? Y si es sábado, bueno, sábado a la noche. Sábado a la noche otra vez. No, bueno, pero decís sábado. Y está bueno que sea el mediodía, que sea distinto, que es como una juntada, una misa, una rancheada, descorchar un vino, destapar una cerveza, hablar. Sentirse como que estás viajando un poco en el viaje.
1: Por eso,
0: en el viaje,
2: ¿no? Y es en comunidad. O sea que
0: eso,
2: todos ahí adentro.
0: Esa gran palabra que nosotros utilizamos acá en Los Inéditos, que es comunidad.
1: Uh-huh.
0: La comunidad.
1: Y por eso lo de hacerlo al mediodía, porque cuando vos viajabas, o cuando vos viajabas a ver al Indio, o viajabas a ver a hoy en día no sé, a los Fundamentalistas, ¿cuándo lo hacés? Al mediodía.
3: Total.
1: A la mañana, a la previa al mediodía. Si vamos acá y viene a tocar Sky, nos juntamos al mediodía y hacemos el asado. A la noche del recital. Que siempre es como la frutilla del postre, porque nosotros, para nosotros es todo importante. Para el que viajó, el ricotero sabe que es importante desde que te subí al colectivo, el viaje, la previa, el asado, la ruta.
0: El día anterior. Ya está remanido.
1: Exacto.
0: Ya decís, bueno, listo, ya.
1: Porque viste que cuando salía a las 9 de la mañana te juntás el viernes a la noche.
3: Sí, bueno, totalmente.
1: Vamos, ¿no? Y hasta en algunos casos la vuelta también, pero bueno, eso ya quedará para después. Este sábado por lo menos arrancamos por la previa.
0: Bien.
1: Entonces, por eso el horario también que sea el mediodía. También porque es apto para todo público, entonces tenemos que hacerlo en un horario donde puedan ir los pibes, los pibes chiquitos, mi hija tiene 7 años.
0: Sí,
3: totalmente.
1: O sea, y muchos pibitos, porque la idea, entonces bueno, por eso también cerraba mucho el lugar abierto, por eso cerraba el horario. Son varias cosas.
2: El lugar, Rami, es espectacular.
0: El lugar, la surfera. ¿Qué onda la surfera? ¿Dónde
2: está
0: bien ubicado? Perfecto. Yo salgo por Rondó.
1: Te la vamos a hacer así fácil.
0: A ver, dale.
1: Vamos a venir por Rondó.
0: Sí.
1: La conocemos todos.
0: Sí.
1: Entramos a Baigorria por la principal, seguimos derecho.
0: Derecho.
1: El Eva Perón,
0: sí.
1: El hospital. El edificio más grande de Baigorria.
0: Sí.
1: Con la izquierda. Cuando termina el hospital Eva Perón,
0: sí.
1: Vos agarrás la calle y doblás para la derecha y bajás 6 cuadritas para el lado del río.
0: Exacto.
1: Así de simple.
3: Sí, literalmente enfrente del río.
1: Exacto, y es en el río. O sea, vas a bajar esa calle y te vas a dar cuenta que termina, hay una bajadita y ahí tenés
2: el estacionamiento.
0: Hay estacionamiento. Perfecto.
1: Bondis 35-9 que va Ricardone, el expreso te dejan en esa esquina, que es la avenida y la de Leva Perón.
4: Claro.
1: Te bajás ahí, caminás 6 cuadras hasta el evento. Si tenés que ir en Bondi, así que hay que vaya también en colectivo.
0: Che, muy bueno el lugar, la iniciativa ya de por sí es muy buena. Sé de gente de dónde viene y cómo viene. Yo cuando te juro, soy sincero, lo empecé a ver en redes sociales y dije, che, mira, debe estar bueno, viste. Todas las movidas esas están buenas. Pero después cuando me enteré que lo organizaban ustedes atrás de esto, no dudé ningún segundo en decirle, tiene que venir a los inéditos.
1: Sí, lo sabemos.
0: Y sé cómo viene, ¿entendés? Parte de ustedes, de Ricotero de Ley, son más grandes que yo, no voy a decir la edad, pero...
1: A ver, las caras nos venden a
0: Pero en el sentido de que hay rock and roll abajo de esas suelas, hay historias para contar, hay asado, hay juntadas... Y no dudo de que va a salir de manera excelente y la convocatoria ya de por sí, nosotros lo estamos haciendo todos los días, sábado 17 de octubre desde las 12 del mediodía en La Surfera.
1: Sí señor, sábado 17 de octubre desde las 12 del mediodía en La Surfera.
0: Y qué, bueno, pará, escuchame, nos juntamos, listo, sí. Hacemos el asadito, ponemos una hamburguesa. Ahí,
2: ¿qué hacemos?
0: Bueno, perfecto.
1: ¿Qué hay?
0: ¿Qué hay?
1: ¿Qué hay? Bueno, ahí sí.
2: Vamos a pasar un video de...
1: tipo cumpleaños de 15, con fotos de los Redondos.
2: A ver, cinco bandas en vivo.
0: Cinco bandas en vivo,
2: interpretando toda la obra de Redondo, del Indio.
1: Alguno de Sky ahí que se mezcla también.
2: Exactamente.
1: ¿No?
2: Bien. Obviamente, además está decir si hay algún músico que se anime y quiere subir y quiere...
0: demostrar sumarse, su arte.
2: Lo pueden hacer, improvisar. Está Varones, está Rescatate Motherfucker,
1: sí, señor.
2: Está Rancho Relaxo, donde está acá Rotoné.
1: Sí,
0: esa es tu banda.
1: Esa es mi banda.
2: Esa es la
1: banda. Sí. Es una banda conformada por músicos de otras bandas que nos dedicamos a...
0: Rancho Relaxo.
1: Ranchear. Rancho Relaxo.
0: Rancho Relaxo. Justo la dije yo la palabra ranchear.
1: Rancho Relaxo.
0: Che, buscate un tema, Vita. Rancho.
1: No, son dos covers, no van a encontrar el tema nuestro porque nos dedicamos a eso.
0: Bueno, me encanta que el cover.
2: Van a estar los pibes de las semillas. Ahí tenés
1: si querés.
0: Me gusta la semilla. Ponete imaginando que ya lo tengo en la cabeza, ya le dije.
1: Eso, una de las semillas.
0: Ponete de la semilla.
1: No conocés de la semilla, claramente.
0: Escuchá, este tema me encanta. Subile, después vamos a escuchar un poco de paso, ya que estamos hablando de
2: los bandos. Puedo también, Manasa.
0: Subile la semilla, me encanta. Los pibes, me encanta porque son los pibes de barrio.
5: Con mis ojos viajando.
1: El otro día estuvimos con Cevita. Va a haber una sorpresita final.
0: Me gusta.
1: Va a haber algunos invitados sorpresa al final.
0: ¿Vos sabés qué? No hablé nada y ya lo palpo.
1: Mirá, va a haber.
0: No diga nada, pero va a estar muy lindo.
2: Algo tiene que pasar.
1: Yo sé que al pueblo. Le va a gustar la sorpresa.
0: No diga el pueblo que subile la semilla. Subile que son a los pies de la semilla allá de Unión Americana. Van al fútbol salón. De ahí salió la buena onda.
1: Totalmente.
0: De ahí salió la buena onda. La pelota y la música, muchachos. La pelota y la música. Eso es lo que nos va a salvar como sociedad.
1: Arti y pelota, dijo.
0: Y sí, subile, papá, subile la semilla.

0: paso, ya que mandamos un saludo a todos los pibes.
1: Tenemos que invitarlo a los pibes.
2: Sí. Es más, la semana que viene le hacemos la invitación y de paso dice que van a estar en Guaricho.
1: Ahí está.
2: Y seguimos con la movida.
3: Dos por uno.
2: Ahí está, subile. Terminamos con el tema de la semana.

0: semilla. Así que le mandamos un abrazo grande a todos los pibes de la semilla que van a estar presentándose en Guanicho. Bueno, entonces, yo el sábado 17 de octubre a las 11 de la mañana salgo para Baigorria. Me voy a encontrar, creo, a las 12 y media. Después vamos a estar hablando.
1: A partir de las 12, apertura de puerta.
0: Apertura de puerta.
1: A partir de las 14 horas las bandas. Como para más o menos tener ahí un poquito de...
0: Los inéditos, ¿a qué hora van? 12 y media.
1: A la hora que digan los inéditos.
0: No, por eso, para mientras llega la gente, vamos jugando con la gente. Hace,
1: para mí es buena esa.
0: Música.
1: Lo
0: vamos a estar recibiendo.
1: Llegan los músicos,
0: hacemos una nota a los músicos. Tomamos unos mates. Me imagino que va a haber una factura.
1: Para el inicio, la gente...
2: Normalmente en los viajes a las 11 no se...
0: La gente ya sabía. Y bueno, hay gente que sí, cuando te despertás tempranito.
1: Acá el público de los inéditos sabía que estábamos por en esta.
0: Sabía, ayer tiramos una premisa.
1: Muy bien.
0: Tiramos una puntita.
3: Puntita.
0: Y ahora ya.
1: Lo confirmamos,
0: bien. Vamos a estar en Baligorria.
1: Transmisión en vivo.
0: Desde la surfera. Así que bueno. La entrada para de paso, ver terrible recital, porque va a estar tocando. 1, 2, 3, 4, 5 bandas.
1: Va a haber tatuajes. Va a haber gente pintando un mural en vivo. Va a haber arte.
0: Va a haber radio en vivo.
1: Va a haber también stand de
2: exposición remeras.
0: Exposición de bandera.
1: Sí, la remera. Gente que vaya, que no se olvide la bandera.
0: Es lo primero.
1: Me imagino. Estoy diciendo una boludera, ¿cierto?
0: Igual no es poco.
3: Hoy, en esta cultura un poco nueva de rock, no es poco decir que se pueden llevar las banderas, porque el que lleva los trapos lo lleva siempre, pero hay veces que vos decís, che, después me tengo que ir para allá, me van a romper los huevos. Sí.
1: Acá, trapo full.
0: Llevamos el de locura, de locura. Tenemos una estupidez, pero que debe medir. 40 metros.
1: No, bueno, pero ¿dónde quiere que va la cancha arriba?
3: La popular del estadio.
0: La popular del estadio provincial.
1: Locura,
0: dice, bueno. En algún lado lo metemos.
2: Cuando hagamos el Movistar Arena.
0: Bueno, me voy para la surfera. Tengo todas estas actividades.
1: Sí.
0: ¿Cuánto cuesta esto? O sea, me imagino que.
1: Mira, precio. La entrada es 10 mil pesos.
0: Nada más.
1: El ingreso es
0: 10 mil pesos.
2: Bien popular.
1: Bien popular.
0: Una birra y media.
1: Una birra y media. Depende del bar, una birra.
0: Depende del bar, sí.
1: Bar, una birra.
0: Sí, olvídate.
1: Pero no.
0: Una birra.
1: La idea es que después hay algunos que vienen con combo que son creo que de 20 y de 25.
2: Tenés 20 con bebida, 25 con comida y bebida.
1: Claro.
2: El pan, sándwich, bondiola, que eso va a estar abierto, o sea, todo
1: claro.
2: el día.
1: Si no querés sacar ese, te va.
2: Durante todo el evento hay barra de comida, barra de bebida. Y si querés sentarte y comer mejor, hay
0: parrilla.
2: Disponible también.
1: Hay vegano, obviamente, también.
0: Bien, claro. Escúchame, voy a aclarar algo por las dudas.
1: Sí, claro.
0: El ricotero, como se lleva la bandera,
1: sí.
0: Se lleva la parrilla. No se puede llevar la parrilla.
1: Esta vez, bien.
0: Con la duda, porque tiene el ricotero, las dos cosas se lleva.
1: No, sí.
0: La heladerita, la bandera y la parrilla.
1: Bueno, esta vez no podemos hacerlo, pero porque una cuestión de primero no tenemos dónde meter las parrillas, no. Así, por más que tengan ganas.
0: Por eso.
1: No tenemos dónde nos dejen prender fuego. Así que ahí. Pero bueno, va a haber una parrilla prendida y la idea es que haya precios populares para que todos puedan acercarse.
0: Exacto.
1: Lo mismo ahora que vamos a tirar el chivo acá.
0: Sí.
1: Están saliendo los 3x2, salieron los 6x3.
0: ¿Cuánto es? El 6x3.
1: 6x3, pagas 30 lucas y son 6 entradas. 5.000 pesitos la entrada te queda. 6x3.
0: Te habla de Fantino. Para.
2: Porque, mi tía Marta.
0: Claro. ¿Cuántas está la entrada del 6x3?
1: 5 mil pesos.
0: No, el total.
2: 30 mil.
0: 30 mil pesos, 6 personas.
1: 6 personas.
3: No, una locura. Para ir en la familia.
2: O sea, si no vas.
1: Bueno, viene por ahí. Porque ¿qué pasa?
2: Sale más caro el bondi, tío.
1: Siempre está. O sea,
3: literal.
1: Primero sí. La familia que por ahí decís, che, Chucky somos dos, queremos ir con los pibes. Está bien que los menores de 12
2: no
1: pagan entrada.
2: No pagan los menores.
1: Pues no sacan entrada al Divino Botón porque no pagan entrada. Pero digo, tenés un pibe de 15, tenés un pibe de 16, tenés dos pibes adolescentes que quieren ir con vos.
3: Padre, sí, o el primo, o este.
1: O el grupo de amigos, que a veces son 6, pero hay uno o dos que no tienen un mango, amigo. Bueno, se reparte. Y después así que 6x3, 3x2 esta semana está para reaprovecharlo. Es el momento de sacar los tickets. TQR Eventos, donde van a encontrar los tickets.
0: Eso, TQR, si no más fácil, va, TQR fácil, entras ahí. Y ahí
2: tenés la opción, tenés para pagar.
0: Exacto, ahí tenés. La entrada de 10.000, tenés la entrada con comida, tenés la entrada con comida y bebida.
1: El 3x2
0: y el 6x3.
1: Incluso tenemos promo, también promo cumpleañero, cumplir los años a semana, no pagas tampoco la entrada.
3: No, una locura.
1: Cumplir los años entre el 2 y el 17.
0: ¿Y lo tenés que justificar?
1: Y venir con el DNI, no te vamos a echar, pero no se llama ni tres.
0: Lo perdí. Y bueno, mi Argentina, no tengo datos. Te doy wifi, no me dan el teléfono.
1: Del 12 al 17.
2: Es la semana. La semana. Sí, el mismo día.
0: Pero pues, digo.
1: O sea, si lo cumpliste el 13, venía el 17 y era gratis.
0: Si lo cumplí el 11.
3: Pará.
0: Y bueno, porque me llegó un mensaje. Si lo cumplo el 11.
1: ¿Quién es?
0: ¿Al que escribió?
1: Yo le paso un QR.
0: Listo.
1: Ahora.
0: Perfecto.
1: Ya tiene la entrada.
0: Entonces.
1: El 11 se la
0: regalo
1: yo.
0: Che, muy buena onda. La verdad que increíble. Y me encanta. Se nota que hicieron radio y que nos reímos y que hay esa química. Le quiero mandar un saludo grande a, hablando de eso, a Agustín Coronato.
1: Sí,
0: le quiero mandar un abrazo grande a Agustín Coronato, que nos está escuchando, sí, o si no lo está escuchando, no importa.
2: Ya lo va a escuchar.
1: Chiquito, hermano, un beso grande, un hermano de la vida.
0: Y lo estamos esperando.
1: ¿Viene?
0: No llega Bolicho.
2: No tengo data de cuando llega.
1: Yo tampoco.
0: Que no me la mande.
1: No importa. Espero que no esté escuchando.
3: Claro.
0: Ahora que lo escuche.
1: Así que bueno.
0: Che, escúchame. Hermoso, el sábado 17 de octubre, de verdad. Desde las 12 horas en la Surfera Beach, Avenida Costanera 2258, en Granadero, Baigorria.
2: Derecho Rondó.
0: Derecho Rondó.
2: Perón, la primera cuadra a la derecha.
0: Exactamente. Fácil, muy fácil. Y si no, la entrada la pueden conseguir en TQR. Y acuérdate, hay 5 bandas, va a haber cultura, va a haber música, va a haber radio en vivo,
2: pintura.
0: Va a haber pintura.
3: Precios populares.
0: Precios populares.
3: Se puede llevar el trapo.
1: Sí, por supuesto.
0: Así que bueno.
1: Obviamente sepa eso también, adentro del sándwich va a estar 2 mangos, o sea, vayan tranquilos que van a poder disfrutar de que ya vamos a tener el clásico Fernet amargo, toda esa historieta barato, la idea es ir a disfrutar.
0: Venga, así que... vos sabés que ahí me escriben que Garatusa pone una picada.
2: Ahí viene.
3: ¡Opa!
0: Garatusa pone una picada porque se encuentra en calle Santa Fe 953, en la cabecera del histórico cultural Pasaje Pan. Venite a Garatusa, el Club del Vino, se juega una picada para el sábado.
3: ¡No, vamos, Garatusa, querido!
0: Un aplauso para Garatusa.
1: Pero que, bueno,
4: la mejor opción.
1: Que obviamente que venga la gente de... ¿Cómo es?
0: Garatusa, Garatusa. Nico Ventura.
1: Nico Ventura Garatusa está invitado a Bolicho también, lo queremos ahí.
0: Y
1: ahí venga con la picada y se quede.
0: No, por supuesto.
2: Si no, tiene que sacarte el QR de la mano.
0: El pero Nico va a estar laburando al palo, pero no ofrece una picada.
1: De corazón, un saludo y un...
0: Y después, nuestro querido amigo Gustavillo. Me parece que...
3: El rey de Pichincha,
0: que lo podés encontrar en calle Salta 2412, casi Santiago. Me parece que se juega con una docena de medialuna dulce.
1: Para cuando hacemos...
3: Nada más que para él que quiere comer, no sé por qué quiere comer tantas medialunas. Es la primera vez que lo veo que quiere comer.
1: Maestro, yo picada.
0: Usted come la picada, yo como la medialuna, maestro.
3: Me parece bien.
1: En esa lo banco.
0: ¿Qué sé yo? Voy a hacer un programa de radio.
1: Por supuesto.
0: Entonces, listo. Listo. Ya está. Che, chicos, bueno, ¿algo más para agregar?
2: No,
1: solamente eso, que vengan a pasarlo bien, que aprovechen, que... Sepan que esto es algo hecho de ricotero para ricotero, que está hecho solamente por el hecho de hacer el homenaje al evento y nada más.
2: Y todo a pulmón, y es pulmón, para que si te gustan los redondos, si te gusta el indio, tenés que estar, lo vas a disfrutar.
3: Una excusa.
2: El lugar es increíble, así que es para los amigos, para la familia.
1: ¿Sabes qué? Déjame mandar a mí un saludo a la Georgie, a nuestra prensa, a la Georgie
2: Maforte. Increíble laburo.
1: Que está haciendo un laburo, porque todo eso que ustedes dicen, ¿no? Que lo mismo que Frank, bueno, la Georgie tiene mucho que ver en ese laburo también. Perfecto. Y en todo lo que ustedes hacen, ayudándonos a difundir.
2: Totalmente.
1: Porque eso es lo que nos ayuda a llegar, así que gracias tenemos para decir.
0: Nada, por favor, gracias a ustedes porque se montan en el bocho. En todo, porque también a veces ellos deja a tu mujer, deja a tu hijo, deja esto, deja el otro. Por eso, y no, no,
2: hay
0: y
2: uno de 5 meses.
0: Por eso. Y es un laburo, y la verdad que no hay nada mejor que devolverlo, yendo, participando, dando difusión de esta actividad, que como decimos, se hace ricotero, No se busca nada más que eso, nada más que la felicidad, el encuentro, totalmente, la cofradía, la amistad y disfrutar y brindar por el indio.
1: Totalmente, amigo, totalmente. Así que, bueno, obviamente lo esperamos, vamos a estar ahí, y esperemos que pueda ser una jornada como la imaginamos, la verdad que cuando lo pensamos en su momento, no lo imaginamos.
2: No.
1: Y hoy estamos una semana... Y no podemos creer por ahí lo que se está generando alrededor de esto, digamos.
2: No solo nosotros, en la gente,
0: en la gente, en la comunidad. Y bueno, y ahora que salió
2: mucha
0: por la
2: gente
0: comunidad de...
2: decía, loco, necesitamos, o sea, con esa palabra, necesitamos una fiesta ricotera.
0: Perfecto, y ahora con la comunidad de los inéditos, quédense tranquilos que más todavía.
1: Estamos tranquilos.
3: Totalmente.
0: Ya nos explota el teléfono al 155-94-155. Un tema para ir ahora, tu tema preferido.
1: Yo Caníbal.
0: Buscate Yo Caníbal, ahora no importa, tíralo acá arriba del celular para cerrar el programa del día de hoy.
2: Mandar un saludito a mi familia.
0: Por favor.
2: El aguante ahí, a mi hijo Tomás, a Felipe.
0: Saludo al Toto.
1: Saludo para el Tommy.
0: Saludo para el Tommy.
2: A mi mujer, a mi mamá.
0: Saludo a tu mujer. ¿Qué? ¿Y quién viene en camino?
2: No, que ya está, ya 6 meses.
0: Ya tienes el Felipe.
3: Vamos, Felipe.
0: Pipe, Tommy y...
2: Vir.
0: Le mandamos un saludo grande y también a tu vieja.
2: A la Lili
0: le mandamos un saludo grande. Le mandamos un saludo grande a toda nuestra familia, la familia Recotera, que nace la locura hermosa de bancarlo. Suena Yo Caníbal de Los Redondos. Acuérdense, Gualicho, sábado 17 de octubre de las 12 del mediodía en La Surfera. Cuando el fuego crezca, vamos a estar allí.
2: Sí, señor.

0: recontra ricotero, recontra rockero, te lo dije y así fue.
1: Literal, así fue.
0: Literal. Terrible, el sábado 17 de octubre, movidito. Tenemos...
1: Para ahí con la remera de Perón abrazado al indio.
0: Radio en vivo en la surfera. Salimos de los estudios. Primer paso de los inéditos. No jugando de local, sino jugando de visitante en otra ciudad.
1: Una locura.
0: 155-94-105, ya son las 8 de la noche. Vamos con los mensajes, tenemos mucha gente.
1: Sí, dale, que no lo...
0: Dale, vamos.
1: Mucha gente bancando la semilla, loco.
2: Vamos, la semilla. Inédito, ¿cómo andan? Espero que todo excelente. Pasamos un poco por agua, pero
0: sí.
2: El rock no puede faltar, muchachos. Ustedes son una masa. El programa,
1: dale, querido.
2: Cada día es mejor, loco. La verdad que
0: se pasan.
2: Gracias, y dejen, loco, de llorar a los porteños un poco, porque la despedida de Messi... la cagaron todos los porteños con la reventa de entrada.
1: Real.
2: No le dejaban a Messi escuchar su banda favorita. Ponían publicidad antes de una imagen buena. Los porteños cagan todo, lloran nomás. Lloran porque Messi y Di María son de Rosario. Y que sigan llorando los porteños. Por eso la lluvia. Aguante los inéditos. Aguante Central y el rock.
0: Qué lindo mensaje. 155-94-105. Dale que nos vamos.
1: Qué grande, loco.
0: Qué lindo mensaje.
1: Alan nos manda aguante la semilla. Fede nos manda aguante la semilla. Gaby nos manda... ¿El viernes hay promo? Ojo. Vamos a sortear entrada acá.
0: Sí. Te lo tenía que hacer ayer y se me escapó, así que ahora salgo acá y le mando mensaje. Hay alguna promo para el viernes. Ojo al piojo.
1: Ojo.
0: Y hay entrada para... Para sortear para Gualicho, ya lo vamos diciendo, la gente que estuvo escuchando.
1: Sí.
0: Atento a las redes sociales, que se viene el sorteo para entrar a Gualicho y muchas entradas tenemos para la gente manija. Dale, mensaje.
1: Perdón.
0: Ya lo vamos.
1: Alan también, aguante la semilla. Ya estamos, muchachos. Ya, bueno, lo tenemos.
0: Increíble, la semilla.
1: No es lo que pegó la semilla,
0: así que nada, por 10 luquitas te ves la semilla, te ves Rancho Relaxo, ciertos fuegos, varones y rescatate motherfucker. Así que transmisión de nuestra querida amiga y colega Elu Urari, así que le mandamos un beso, un saludo grande a la supercampeona,
1: sí,
0: de la Copa Mostaza, triple hamburguesa, bacon.
1: Qué grande, Elu, querida.
0: Crispy.
1: Campeona.
0: Y recampeón internacional que se jugó en Santiago del Estero. Un abrazo grande a la de Lu. Nada, bandas, tatuaje, envío, comida. Ahí vamos a estar.
1: Todo popular. Lleven la bandera, lleven la remera.
0: Hay una canción que se llega con Lu y la bandera. Así que bueno, qué lindo los días de lluvia, la cancha, la radio. Bueno, veo que Musu no va a aparecer en el día de hoy.
1: No sé.
0: No lo den por muerto, no lo den por vencido. Seguramente se estará haciendo presente. Pero ya son las 20:04. Gracias a toda la gente que estuvo del otro lado, que nos estuvo haciendo el aguante. Arrancó con una tarde lluviosa, con el mate, con el bizcochuelo, con la galletita, con el pucho, con la radio, con... La imagen del indio, llueve sobre mojado, pasamos por todos lados, terminamos bien recontra ricotero y fundamentalista, como nos gusta a nosotros. Y nos vamos con una noche lluviosa, donde ahora se tomará un vermú. Me encanta, porque la noche me voy a tomar un buen vermú. ¿Querés venir?
1: Hoy no puedo, hermano.
0: Bueno.
1: Tengo un compromiso con el... Tengo que trabajar, hermano. Yo estoy en pleno Día de la Madre.
0: Claro, perfecto.
1: Puro regalo.
0: Pensé que
1: la pasionaria.
0: Pensé que la esclavitud se había terminado hace un par de años, pero bueno, el muchacho se ve que sigue trabajando. 155, 94, 105, gracias, agradecemos a la gente del otro lado. Nosotros fuimos los inéditos. Despedite como siempre, Vita.
1: Nada, gente, muchas gracias por estar del otro lado. Los queremos mucho. Como siempre, nos vemos en el infierno, banda. Y mañana.
0: Nos vemos mañana. Si se portan mal, nos llaman. Nosotros fuimos los inéditos. Abrazo grande. Hasta mañana.

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